0: Nos toca finalizar por este lado este momento musical, este momento que tuvimos para escuchar música, para compartir artistas, para compartir diferentes momentos. Lo pudiste escuchar y nos pudiste acompañar en AM690, en LU19, en FM Comahue y también en lu19.com.ar. Quédate en sintonía. Espero que estén muy pero muy bien. Un abrazo para todos. Chau chau.
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0: Que no le toquen más la puerta.
1: Claro. Bueno,
2: ahora, hermoso, ¿eh? Bueno, sin Messi, con Messi, pero con una selección se viene, pero con todo para dentro de 4 años más.
0: Sí.
2: Hay que tener esperanza y demás. ¿Vamos a la pausa?
0: Vamos. Dale.
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0: Las 7 de la mañana, un minutito ya de las 7 de la mañana. Vamos a reiterar datos del tiempo para la gente que se va sumando, que está con nosotros en La Voz del Comahue, que se suma en el streaming, en el YouTube y que está en Canal 10. ¿Qué temperatura tenemos?
1: 4 grados centígrados con 7 décimos, cielo parcialmente nublado, 93% la humedad relativa del aire, viento del norte a 4 kilómetros por hora.
0: En el día de ayer un abrazo simbólico en la zona de Catriel para pedirle al gobierno nacional que responda, ¿no?, los reclamos de mejoras en la ruta que va a Vaca Muerta, toda parte del petróleo. Pero mirá si se va en auto mañana la titular del Fondo Monetario Internacional, no creo, pero
2: mirá no
0: si
2: va
0: se
2: a ocurrir,
0: en auto.
2: En auto
0: con Javier Milei, el presidente de los argentinos, por la 151 comprueban in situ. Lo que pasa, ¿o no?
1: No, cuando estábamos viendo, no fueron.
2: Estábamos viendo en imágenes, le contamos a la gente en TN que estaban mostrando los cráteres de la ruta 151, ¿no?
0: Que une Río Negro con La Pampa.
2: Claro.
0: Sí, así que bueno, ya esperemos que se...
2: No, no lo pueden creer.
0: Nacionalizando en todos lados. Antes de leer el cordillerano, Graciela, para irnos a Bariloche un ratito, la gente se comunica, ¿qué número? ¿Tenemos mensajitos para contarle a la gente?
1: Al 2995112144. Bueno, Rodolfo Merlino volvió a activar las redes sociales con el pronóstico.
2: No puede.
1: No puede con su formación.
2: No puede desconectarse.
1: Dice, lunes cielo parcialmente nublado durante la mañana, luego algo nublado con momentos despejados y nublado nuevamente en la noche, viento leve a moderado, predominante del oeste, máxima de 17 grados centígrados. Para mañana martes, parcialmente nublado a nublado, con inestabilidad, probabilidad de precipitaciones, vientos leves del noroeste rotando al oeste, mínima de 8, máxima de 13 grados centígrados.
0: Bien, así que atentos sean los datos del tiempo, lo que está señalando, que rápido nos vamos hacia la nieve, Graciela.
2: El aeropuerto de Bariloche suspendió los vuelos por la nevada, titula el diario El Cordillerano. Bueno, es imposible desde ayer, ¿no? Partidas y arribos en el aeropuerto de Bariloche están cancelados o demorados. La ruta 40 desde Circunvalación hasta el Bolsón se encuentra cortada hasta nuevo aviso. La página oficial de Aeropuertos Argentina registra la cancelación de vuelos hacia Bariloche de todas las empresas desde que comenzó la nevada, y las partidas también acumularon cancelaciones y reprogramaciones durante la tarde de ayer. También fueron reportados vuelos derivados a otros aeropuertos. El que hizo ahí una gambeta fue Leandro Paredes, que logró partir con un avión privado.
0: Yo sí había estado en Bariloche, estaba solo y no tenía cómo salir allá. Yo digo, mira, por favor, me lleva.
2: Pero te iba a llevar a Buenos Aires.
0: No importa, ya me venía en un viaje.
2: Pero estaba con toda la familia. Un avión privado son vuelos chicos, aviones chicos.
0: Pero yo me ofrecía, Graciela, ahí limpiando el avión, no sé.
1: Limpiando el avión.
0: Lo que sea, contá
2: zapato.
0: Que me lleve. Claro, contá que me lleve, viste, digo, sí, llevando.
2: Bueno, monitorean la presencia de cóndores en la costa andina, en la costa de Dinas Guapi, perdón, y Costa del Sol. Un tema que habíamos hablado hace un ratito. Claro, con el operativo que está a cargo de Parques Nacionales y la Dirección Regional de Patagonia Norte, ¿no? Estos cóndores que se han quedado en la orilla esperando mejores condiciones para el vuelo. Anunciaron detonaciones preventivas para este lunes. ¿De qué se trata? Bueno, son medidas para garantizar la seguridad en la montaña que no implican peligro para la población. Hoy, lunes 27, desde las 7, el equipo de patrulla llevará adelante tareas enmarcadas en el plan de intervención y desencadenamiento de avalanchas, que incluyen detonaciones controladas en sectores específicos de este centro de esquí. Bueno, además, ruta 40, corte total entre Bariloche y Bolsón. Bicampeona, brillante actuación barilochense, la maratón viento de avalanchas, que incluyen detonaciones controladas en sectores específicos de este centro de esquí. Bueno, además, ruta 40, corte total entre

0: buscando información porque nos piden a través de un mensaje de texto. Buenos días, perdón por la interrupción. ¿Tendrán noticias sobre los sismos en Catamarca o Córdoba? Desde ya, muchas gracias. Estábamos buscando información al respecto. En cuanto a noticias, no tenemos nada registrado a información. Lo vamos a chequear nuevamente y vamos a actualizarte si es necesario algún movimiento sísmico de gran magnitud en esa zona.
1: No, yo estoy en un grupo también que rápidamente buscaba de cuando vos hablabas de hablan de los sismos y demás, no hay nada. Pero bueno, si apenas tengamos algo, si llegan a decir algo, lo decimos.
0: No, tenemos movimientos, pero hace más de dos meses en esa zona, pero no ahora.
1: Ahora no, pero bueno. Vamos a averiguarlo igual. Con tu inquietud, muchas gracias. ¿Cómo se llama?
0: Francisco.
1: Francisco, lo vamos a averiguar, no te preocupes. Vamos a Roca, Graciela.
2: Bueno, en AN Roca, esta página digital dice semana con viento, descenso de temperatura y regreso de las lluvias. ¿Cuándo volverán las precipitaciones a General Roca? Bueno, algo estuvo hablando, ¿no? Fraceto, porque el pronóstico anticipa jornadas variables durante los próximos días con ráfagas que van a superar los 45 kilómetros al comienzo de la semana y el regreso de las lluvias y chaparrones entre miércoles por la noche y jueves. Además, la vuelta a clases en Río Negro comenzará con un doble paro de la UNTER y ADIUPA. Son dos jornadas, ¿no? El regreso del receso invernal, marcado por la medida de fuerza en Río Negro de 48 horas, impulsadas por dos de los gremios nucleados que nuclean a trabajadores de la educación en la provincia de Río Negro. Y reiteramos, ¿no? Para quien recién nos escucha, va a haber una volanteada a la altura de Puente 83. La nieve cubrió Bariloche y transformó cada rincón en una postal. Ante la ola polar, Salud reforzará la atención en toda la provincia. Y el peligro silencioso, ¿por qué es vital el testeo y cómo funcionará la campaña de prevención de cáncer de cuello de útero en la localidad de General Roca? El último día de deportes, orgullo roquense, Bautista Palacio se consagró subcampeón en un Gran Prix Mundial de Atletismo en México.
1: Bien.
2: Los títulos de AN Roca.
1: Bien, la gente que se comunica con nosotros, da mensajes, da también comentarios. ¿Hubo ganadores en los
0: quienes? Graciela. Gracias por mantenernos informados con las portadas. ¿Sí? Hacemos así como un recorrido así
1: de todo
0: lo más importante.
1: Sí. ¿Hubo una...
0: ¿Jugaron o no jugaron a los sorteos que ocurren los fines de semana? No tenemos ganadores en la zona de Nelquini 6, estaba fijándome, pero sí la provincia de Entre Ríos. Hoy se va a levantar una persona en la provincia. Con una sonrisa de oreja a oreja.
2: Millonaria.
0: Es la modalidad revancha del Kini 6 que se puso en juego este fin de semana con más de 1.038 millones de pesos. Salieron los números 22, 45, 25, 3, 5 y 8. Y en esta oportunidad hubo ganadores con cierto aciertos, con 6 aciertos, uno solo. Y es de Entre Ríos. Uno solo.
1: Averigua ya dónde es este hombre Entre Ríos, si mujer, varón, vamos para allá.
0: No sabemos, tampoco lo vamos a saber. Esto queda cerrado bajo 7 llaves. Top secret. Entre el agenciero o agenciera y el ganador o ganadora.
1: Bien.
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1: Las 7 de la mañana, 10 minutos, está en vivo y en directo Rigo Castaño, a pesar de la nieve, de la pérdida ayer de Boca, de las rutas, de lo que pasa fuera de su casa, está Rigo. ¿Cómo te va, Rigo? Buen día.
5: Muy buen día, Omar. Buen día a chicas, a Zicar y Grad. Bueno, a todo el mundo y, por supuesto, a la audiencia. ¿Cómo andan?
0: Buen día.
1: Muy bien. ¿Cómo estás vos? Contanos. ¿Cómo están las rutas?
5: Muy bien. Muy bien, por supuesto. Siempre presente. Y cuando perdemos también estamos presentes. No.
1: Nadie habló de fútbol.
5: ¿Cómo?
1: Nadie habló de fútbol.
5: ¿No?
0: Vos lo dejaste entrever, Omar.
5: Acá, no, ni siquiera entrever, dijo, pese a la derrota de Boca.
0: Que...
1: No recuerdo que haya dicho, pero vamos a ir a la grabación.
0: Vamos al registro.
2: Habló de memoria.
5: Claro. Sí, bueno, es la pastillita verde, Gra, la que tenés ahí al costadito.
1: No hablé ningún momento de riesgo.
5: Omar, tengo que...

0: Tengo que decir una cosa, perdón,
1: Sí.
0: Qué tremendo golazo, para mí va a ser el mejor gol del torneo, no sé cuál fue el gol que se comió Boca, que el muchacho de Riestra se cruzó toda la cancha, y la picó. La verdad que hay que... Me saco el sombrero, sí. Tremendo, tremendo.
2: Bueno, igual estábamos con el equipo alternativo, ¿no? Paredes estaba en Bariloche, bueno, está probando.
1: Que tiene razón Graciela, estaban con algo alternativo.
2: El equipo alternativo.
0: Con algo alternativo, ahí Dios.
1: Lo dijo Graciela.
0: Boca tiene la lupa puesta, el horizonte puesto en O'Higgins, y está bien que así sea. Pero bueno, nos comimos una goleada preciosa y vale
2: hay que reconocer,
0: aplaudir a los rivales cuando hacen semejante gol.
2: Alexander Díaz.
0: Díaz, sí.
2: El autor del golazo.
0: Tendría que haber llamado Noche, porque así se sintió. Chicos, bueno, vamos a la primera información que tengo. En respecto a los vuelos, van de ir al tránsito, Omar, permitime la licencia. Ya está operativo el aeropuerto Bariloche, ¿sí? Tanto para despegues como para aterrizajes. El aeropuerto Bariloche está funcionando, así que no está sobrecargado el aeropuerto de Neuquén, como sí lo estuvo en la jornada de ayer, que estuvo bastante complejo. Estaban haciendo tetris los controladores aéreos en el aeropuerto de Neuquén, porque fue muy, muy complejo poder acomodar todas esas naves que en plena temporada invernal tenían que ir al aeropuerto, a la ciudad lacustre más famosa del país. Y bueno, estaba llenísimo ahora ambos están funcionando con normalidad. Bueno, volviendo a la cuestión vial, chicos, el lunes se terminaron las vacaciones y las rutas lo saben. Ya estamos hablando de demoras en el puente carretero Neuquén Chipoleti, algo que nos habíamos acostumbrado a no ver en las dos últimas semanas, me refiero. La demora ahora para cruzar a territorio neuquino en este preciso momento está en el orden de los 12-13 minutos ya, y por momentos se complica y pega un salto que podría llegar hasta los 20 minutos, ¿sí? Y por supuesto esto va a ir en aumento a medida que nos acerquemos a la hora 8. Complicado el transitar con el asfalto mojado, ¿sí? Bueno, ya les dije, el puente carretero Neuquén Chipoleti, el camino alternativo más próximo, el tercer puente, aproximadamente estamos hablando de 12-13 minutos, no muy diferente a lo que estuvimos viendo la semana pasada. Hay algunos tramos de la 151, principalmente entre Ferry y Chipoleti. No, yo diría mitad de camino entre Cinco Saltos y Chipoleti, que tiene algunas demoras. Esto tiene que ver con el tránsito perpendicular y también tiene que ver con el agua, ¿sí? Que el agua está complicando, está generando la complicación en la 151, chicos, de tapar los pozos. O sea, no se ven. Y muchos terminan golpeando los vehículos, y esto los conductores que ya saben cómo es, que transitan asiduamente por esos lugares, para evitar de tener que dejar el tren delantero al costado de la ruta, bueno, van bastante más despacio, lo cual no es mala noticia. El resto de los nexos interprovinciales no los veo con complicaciones significativas, me refiero Cinco Saltos Centenario y Vistalegre al Campo Grande, no los veo abarrotados. La 69 tiene la complicación propia de todos los días a la altura de San Isidro, digo bien, ¿sí? Y de Villa Manzano, y luego la 7, obviamente, a la altura de 7 y 8, el cruce petrolero por excelencia, tiene lo propio, ¿no? Allí cerquita de San Patricio del Chañar. Volvemos, si les parece, directamente a hacer el recorrido valletano desde Chipoleti hasta Chichinales. Vamos arrancando por la primera congestión clara que tenemos, además de la del puente interprovincial, la de Puente 83, que en ese sector donde no está terminada la ruta y está y hay material suelto y blando, material blando, se posea muchísimo, y allí hay una demora de aproximadamente 5 o 6 minutos, producto de esto, ¿no? De que tenés que bajar sí o sí la velocidad porque el auto termina macándose cuando pasas por ahí, Omar. Es impresionante los pozos que tenemos en ese sector. Bueno, continuamos. Fernández Oro, Allen. Llegamos al cruce de Stefanelli, no veo la verdad grandes complicaciones en ese sector, apenas un poquito de demora rumbo a Allen de aproximadamente 6, 8 minutos, varía obviamente, y luego continuamos camino hacia General Roca. En Roca el cruce de Stefanelli no está arrojando gran demora, pero sigue aproximadamente unos 5 o 6 minutos por lado. Continuamos, pasamos Puente Cero, entramos a Cervantes, Maiqué, Huergo, no observo absolutamente nada relevante para contarles, y llegamos finalmente a Villa Regina. Villa Regina, ya les digo, el puesto caminero, a ver, no está arrojando demora el puesto caminero, Omar, está muy muy tranquilo,
1: sí.
0: Todo el casco urbano de la Perla del Valle la observo sin mayores complicaciones. Está remorona Regina hoy, me parece, porque hasta hice un acercamiento porque no lo puede creer. Otto Krause, seguimos, pasamos a Otto Krause y de a poquito vamos entrando a Chichinales. A ver, ¿cómo está la bajada de Chichinales? Bueno, tiene una pequeña demora la bajada de Chichinales. Cuando vos salís de Valle Medio y mientras vas sacando la foto de lo hermoso que se ve el valle desde esa bajada, tenés aproximadamente... Claro, ¿sabes lo que pasa? Más que demora, es una merma en la velocidad del tránsito. Me imagino yo que los conductores, al encontrarse con el asfalto mojado, prudentemente y positivamente, bajan la velocidad para entrar al Valle de Río Negro, y esto se traduce en un relantín en la velocidad más que una demora. No sé si me estoy explicando mal. Así que, más que demora, diría, es una merma de la velocidad del tránsito que viene bastante, bastante bien. No tengo Tren del Valle a mano. No sé si alguna de las chicas...
3: El primer servicio cancelado. Rigo sale, mira, desde Chipoleti 8:25.
0: Ah, el servicio interprovincial, decís.
3: Sí.
0: Bien. Y como ya estamos en la normalidad.
2: Claro.
1: Yo iba a decir algo, no sé si era bueno o malo, pero iba a decir normal.
0: Normal, claro.
1: ¿Cuándo, cuando vos estuviste acá diciendo que la estrujaba Graciela hace esto, a que ahora vino Karina, ya está
3: ella? Aliviané un poquito la carga.
2: Sí, hoy estoy descansando.
1: Pero le decía, y Graciela me dice, normal, ¿qué me dice Graciela? No, normal no anda.
2: Claro.
0: Claro, exactamente. La normalidad es lo más recurrente, lo más habitual. Y la verdad que la normalidad acá es el no servicio.
3: Sí, últimamente se está cumpliendo nada más que un solo servicio y es el segundo de la mañana. Después en la tarde, al mediodía te avisan que a la tarde están todos cancelados.
0: Es un mal chiste. No, la verdad que no tiene sentido tener un servicio de esas características porque no lo podés brindar. El cliente, el usuario, no puede hacer uso de un servicio que no sabe si va a estar funcionando y con eso poner en riesgo todo el resto de su día. Ay, Dios querido.
2: Bueno, qué paciencia hay que tener, ¿no?
1: No te enojes.
2: Hay que tener paciencia.
1: No te enojaste ayer, no te va a enojar ahora. Te mandamos un abrazo.
0: Él me pasa la pelota y corre. Chicos,
2: tal cual.
0: Aeropuerto de Neuquén, funcionando con normalidad, déjenme ver porque hay que ir chequeándolo todo el tiempo. El primer vuelo del día salió sin ningún problema. El próximo recién va a partir a las 9:45. Dame un segundito, que acá me está figurando uno demorado. Dame un segundo, que no lo tenía. Demorador, o más bien reprogramado. El vuelo de las 9:05 de Aerolíneas Argentinas con destino a Aeroparque Jorge Newbery partirá finalmente alrededor de las 10:20 de la mañana. Está bien. ¿A qué obedece esto? A que justamente lo que hablábamos al principio de la salida, que los vuelos en las zonas lacustres han sufrido demoras, reprogramaciones importantes. Todo el tránsito aéreo, todas las naves de Aerolíneas Argentinas, de las diferentes empresas, han tenido que ir acomodando el continuar de sus servicios. Así que por eso algunos fueron reprogramados. No tiene que ver con nada extraordinario, sino que con el hecho de que va a estar llegando un poquito más tarde de lo habitual ese vuelo desde Buenos Aires, que ya anunció una reprogramación de aproximadamente una hora y media. Es el segundo vuelo de la jornada. El resto... con normalidad. Ya partió el primero, como les decía, 16 servicios en total, 11 con destino Buenos Aires a Ezeiza, y después 2 a Córdoba, 1 a Mendoza, 1 a Salta, 1 a Comodoro Rivadavia. Hoy no tenemos vuelo internacional a Chile.
3: que se bien. Suspenden.
1: Que se suspenden.
0: También. O sea, cosa que tenía.
3: Va a dejar de volar.
2: Se retira la TAM, ¿no?
3: Se retira.
2: De,
3: sí. Dice que no
1: tuvo resultado económico.
3: No rindió económicamente ese tramo.
0: Bien. Bueno, tenía el dato, pero no tenía la confirmación, si te soy sincero. No quería tirarlo así, así que gracias por sumar ustedes la info, chicas. Qué pena, porque la verdad la cantidad de pasajeros era importante, ¿eh? Era importante. Pero bueno, evidentemente hay una cuestión cambiaria que no les está sirviendo.
3: Seguro. Bien. Sí, los últimos vuelos que iban a venderse se ofrecían al fin de semana. El 25 de julio era la fecha máxima y van a operar hasta octubre y ya después se despiden de este tramo.
0: Bien. Así que ya no, otra vez volvemos a ser el aeropuerto nacional, ya directamente.
1: Sí. Nacional nada más.
3: Sí, una ahora. Lástima.
1: Te mandamos un abrazo.
0: Como River. Hasta luego.
3: Hasta luego.
1: Lo dijo y se cortó. ¿Está todavía ahí? No,
3: se fue. Ya. Tiró la bombita y se fue.
2: Bien. ¿Cómo se nota hablando? Que han comenzado las clases, que terminaron las vacaciones? Porque el tránsito, todos estos días era mucho muy más tranquilo. Ligero. Sí, más tranquilo.
3: No, ahora está congestionado. Volvemos a la normalidad, como decíamos.
1: Con eso, porque con el tren no.
3: No, con el tren no.
1: La normalidad
3: también. Hola, buen día, ¿cómo están? Buen comienzo de semana. ¿Podrían comunicar cómo está la ruta Bolsón-Bariloche? Gracias, soy Luis del Bolsón. Bueno, recién nos metimos a la actualización, a la página de Vialidad, ruta 40. Esto fue actualizado hoy 6:35. Transitable con extrema precaución. Hielo y nieve sobre calzada. Uso de cadenas obligatorio en zonas de Villegas. Máquinas viales trabajando en la zona. Tramo con riego de riesgo. Y hay solución salina y graciado para que puedan transitar. Claro. Piedras sueltas por derrumbes. Precaución por animales sueltos. Circular a velocidad precautoria, recorrido sinuoso con curvas cerradas.
1: Bien, vamos a la pausa, pero antes que
2: nos dice Juan, buenos días, damas y caballeros, bienvenida Karina.
3: Buen día.
2: Mira Karina, ¿eh? Sí, mira cómo se notó, ¿no?
1: Lo que sí dijimos de Karina, vamos a la pausa cuando Karina no estuvo, pero dijimos fuera de micrófono.
3: ¿Qué dijeron de mí?
1: Ahora lo decimos en el micrófono, que no ve que como perdió la selección, va a seguir soltera.
3: Yo cumplí parte de mi promesa, que era pasar de una instancia a otra, bañarme con agua helada todos los días.
2: ¿Ya volviste a la
3: calentita? Y lo cumplí. Semana completísima, baño de agua helada el primero de la mañana.
1: Bueno, ahora si no te va a casar.
3: Promesas son promesas. Y no, yo era campeona argentina.
1: Bueno, pero claro. Se termina la nieve.
3: Está grabado. Está grabada y no, era así.
2: Nunca más. Hasta que...
3: No, veremos hasta dentro de cuatro. Promesa. Dentro de cuatro años veremos cuál va a ser la promesa.
2: Sí, el otro día iba a ser saliendo de la radio y una persona que trabaja acá en un edificio me dijo, ¿cómo zafó Karina?
3: Estaban pendientes,
2: sí,
3: ¿eh?
2: Sí, claro.
3: Estaban,
2: se acordaban.
1: Escuchan. Vamos a la pausa. Dale. Pero déjenme decir, recién vos hablabas de, nos estamos mensajeando con gente de la policía, de prensa, fuentes confiables. Sí. Fuentes confiables nos dicen que, buenos días, los policías de la unidad 45 vieron fuegos artificiales en el cielo, en la noche alrededor de las 4:30 de hoy.
3: ¿Esos fueron los estruendos?
1: Sí, claro.
3: ¿Del barrio Anaimapu?
1: Del barrio Anaimapu.
3: ¿Y qué celebraban?
1: No hubo llamadas por detonaciones. No, dicen, pero bueno, esto es lo que queremos comentar. Alguien tiró fuegos artificiales. Seguramente van a seguir investigando a ver quiénes fueron, porque está prohibido.
3: Ah, puede ser, qué sé yo, simpatizantes de Independiente, que acá le ganaron a los estudiantes.
2: Durante los festejos del Mundial, bueno, había muchísimo, claro, un evento especial. Pero bueno, algo quedó y lo usaron.
1: Vamos a la pausa, chicas.
3: Dale. Vamos.
1: Que la gente nos envíe mensajes, ¿en qué número?
3: Vuelan los mensajes. ¿Sabes? De repente, dos minutos, se llenó la bandeja. 2995112144.
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0: Las 7 de la mañana, 30 minutos. Último momento, dice, mira, hoy a las 11 de la mañana ATE reúne a su conducción nacional y podría definir una nueva medida de fuerza. En el sector público no se soporta más ajuste. En este momento más de la mitad de los salarios se destinan a cubrir el costo de las tarifas de servicios y de los alquileres, lo dijo Rodolfo Aguiar, el secretario general de ATE a nivel país. Mensajes.
1: Sí, con imágenes, Yael, de una calle totalmente anegada, y en este caso nos escriben: buen día, acá escuchando como todas las mañanas, así está mi calle en el distrito vecinal noreste, es una laguna. Llamás y te dicen que van a mandar a sacar el agua, la verdad es mejor arreglar la calle. Gracias, dice Julia.
0: Estuve observando que camiones, los chupadores esos,
1: sí,
0: bueno, estaban trabajando. Acá también me decían lo de la calle Lisandro de la Torre. ¿Te acordás que hace cuánto estamos con ese tema, Graciela?
2: Hace frente, 2 semanas que está
0: frente a la zona donde están los autos, vehículos de allí, que es un depósito. Bueno, queremos hablar nosotros con José Mellado. Puede ser, nos vamos hacia la zona de Jacobacci, chicas, bueno, la línea dale, sur. Dale. Vamos a hablar con José Mellado, el intendente de Jacobacci. Estamos en la radio, en La Voz del Comahue, en streaming, en redes sociales. Estamos en Canal 10. ¿Cómo le va, intendente? ¿Cómo está usted? Buen día.
3: Hola, Omar. Hola, ¿cómo les va a todos?
0: Muy bien. Bien, acá con ganas de conocer principalmente qué ha pasado. Están vestidos de blanco todo Jacobacci, toda esta gran nevada que hubo en la línea sur.
3: Sí, así es, Omar, así es. La verdad que, bueno, veníamos durante las últimas semanas, digamos, con algunas lluvias, algunas nevadas, eran escarchillas, y bueno, y ayer, alrededor de las 10:30, 11 de la mañana, después de una noche lluviosa, se empezó a nevar y nevó durante toda la tarde. Se han acumulado unos entre 15 y 20 centímetros en algún
0: sí,
3: sector. Después tuvimos una temperatura bastante agradable, por así decirlo, es decir, no hubieron temperaturas bajo cero, entonces nos permitió también que una parte se pueda descongelar, derretir, pero las calles hoy están, digamos, cubiertas de nieve, nieve ya compactada en algunos sectores, y veremos qué nos depara hoy en día. El cielo sigue nublado, amenazante, pero bueno, veremos qué nos depara el día.
0: Bien. ¿Y esto ha traído algún tipo, por un lado, lo positivo de que la gente vaya a la línea sur a ver la nieve, quien no la conoce del fondo? Y por otra parte, pregunto si hubo algún tipo de malestar, ¿no?, donde tuvo que asistir el municipio.
3: Es temporales, pero sobre todo después, cuando la nieve se empieza a ir, por ahí empiezan a aparecer algunas demandas de algunos vecinos que se le puede, no sé, filtrar el agua en algún techo. No ha ocurrido todavía, vuelvo a repetir, esto todavía hubo muy poco de hielo, no ha ocurrido todavía. Lo que sí, estamos en forma permanente, estuvimos ayer y estamos durante todo, digamos, no solamente los días de temporada, sino permanentemente, pero se incrementa ante un caso como el que estamos viviendo, muy en contacto con Defensa Civil, bomberos voluntarios, con educación, con la policía, recorriendo, viendo quién necesita que le otorguemos un refuerzo de leña o una garrafa de gas. Nosotros tenemos todavía la gran parte de Jacobacci que no tiene el gas natural, y bueno, obviamente que antes estas situaciones, las demandas de elementos calefaccionantes se incrementan, ¿no? Así que estamos por ahí permanente y coordinado, vuelvo a repetir, recorriendo los distintos barrios.
1: ¿Y las clases cómo se están desarrollando? ¿O han sido suspendidas?
3: No, fueron suspendidas precisamente porque, bueno, las calles están bastante imposibles de poder transitar, digamos, porque en algún sector hay agua, pero en las calles por ahí más consolidadas o las calles de pavimento están muy peligrosas, porque no hay adherencia, digamos, de los vehículos. Entonces y hay mucha gente que, si bien está el transporte escolar, que va caminando a las escuelas, bueno, por precaución se ha tomado esta medida de suspender, de ver si entre todos hoy podemos acomodar un poquito, por así decirlo, el tema de las calles, las veredas, para que los docentes, los chicos, los papás que van a dejar a sus hijos a los establecimientos educativos puedan llegar, digamos, sin ningún tipo de inconveniente, ¿no? Claro.
2: Y tenemos entendido que van a continuar, ¿no? Las nevadas, sí. Por lo menos el jueves, uh-huh. Se estaba leyendo ahí en el pronóstico que nuevamente va a nevar.
3: Eso es lo que anuncia el pronóstico acá. De todos modos, en esta zona es medio raro, digo sinceramente, porque a veces nos anuncian lluvias o tantos milímetros de lluvia o nieve y después no ocurre nada y a veces nos sorprende una nevada de un día para otro. Claro. La verdad que es bastante... Pero bueno, sí, obviamente que estamos en época invernal. Estas cosas obviamente que las estábamos esperando porque ustedes saben que más allá de lo que significa por ahí algún inconveniente en algún hogar o poder transitar por las rutas, estamos en una zona donde la sequía está generando, digamos, sobre todo en el sector ganadero, una crisis bastante importante, y por ahí en los pueblos también ya el abastecimiento de agua potable empieza un poco
2: a alarmar,
3: exactamente.
2: Así y por eso, bienvenida, ¿no? Con todos los inconvenientes por ahí que trae la lluvia y la nieve, pero bueno, por otro lado, bienvenido sea.
3: Sí, por supuesto. Claro. El sector productivo del campo estaba esperando ese tipo de nevada y obviamente que a ver, que no digo celebra, pero lo ve con agrado, ¿no?
2: Claro, seguro.
0: Lo vamos a volver a llamar. Gracias, por habernos atendido como siempre. Muy amable.
3: No, por favor, Omar, por favor, ahí a la mesa. Un abrazo grande. Gracias. Y a disposición.
0: Hasta luego. Ahí estábamos con José Mellado, es el intendente de Jacobacci.
2: Claro, bueno, para el campo, ¿no? Bienvenida sea, ¿no? Hoy, bueno...
1: Está bajo cero ahora, la temperatura. Dos bajo cero, el cielo mayormente cubierto y la probabilidad de precipitaciones se da hacia la noche, nuevamente.
2: Claro, bien. Y después también para el jueves, nieve, lluvia, se espera y bueno, sabemos que es un contratiempo, pero viene bien para el campo.
0: Bien. ¿Algunos mensajitos, te parece?
1: Un montón, Omar. Buenos días. En la esquina de Jorge Newbery y Ecuador se amontonan personas peligrosas, vamos a decirlo así porque no tenemos constancia de lo que estén haciendo. Están a una cuadra de la primaria 221. ¿Podrían averiguar si se está tomando alguna medida de parte de la municipalidad? Esta gente está descontrolada y hoy los chicos comienzan las clases. Bien. A una cuadra de la escuela 221, escuela primaria.
0: 221, una
1: sí.
0: cuadra. Dale.
1: Para que lo sepan las autoridades, que tomen las medidas necesarias. Buen día, radio. ¿Cómo están? Dos cosas para informar y reclamar a quien corresponda. Hace muchos días no pasa el camión de la basura en Ferri Chipoletti y las calles inundadas por demás. Ojalá pueda pasar el camión chupador. Saludos y que tengan un excelente día. Reiteramos, esto es en Ferri, el reclamo. Hola, buenos días, gente. Siempre de este lado, aunque no escriba, siempre. Buena semana, gracias por informar. Gracias. Violeta de General Roca.
0: A la gente de Roca, Chipoletti, Allen, de todos lados nos mandan. De Catiel,
1: sí.
0: El otro día nos mandaban.
1: Gracias,
0: darle un abrazo. Muchas gracias. ¿Qué más?
1: Vamos con un gif, Yael, del capitán de River. Buen día, Omar, Cari y Graciela. Omar... Esto se está diciendo del partido que perdió River. ¿Qué hay de cierto al respecto?
0: ¿Quién escribió eso?
1: Y la imagen dice...
0: ¿Quién escribió eso, Karina?
1: No sé, pero no dice...
0: ¿Quién escribió eso?
1: Textuales declaraciones de Nico Otamendi. El chiqui me amenazó para que vaya para atrás contra Barracas.
0: ¿Quién escribió eso?
1: Es mentira. No importa.
0: Miguel, te mandamos un abrazo para eso.
1: Adivinaste.
0: Eso es para que veas que acá habla todo el mundo.
1: Pasamos todas las las imágenes, leemos todos los mensajes.
0: No, pero no dice nada de ayer, el partidazo que le ganaron a Boca. De eso no dice nada, la gente Boca, calladita está la gente Boca.
1: No, yo no estoy calladita.
0: Calladita, no. Calladita, todo el mundo callado. Acá la gente Boca está hoy...
1: ¿Vos viste el partido?
0: Te mandó un mensaje Ángel.
1: Paso a paso. No. Yo voy ascendiendo desde el más viejito hasta el más nuevito. Voy con todo.
0: Un mensaje de Rivera.
1: Buenos días, chicos, buen comienzo de semana, nos dicen... Otra imagen nos capturan en la pantalla. Ah, dice, buenos días, feliz comienzo de semana, no, bienvenida, Karina.
0: Una onda pampita, Graciela.
2: ¿Qué estábamos haciendo ahí?
0: Pero está bien, una onda pampita.
1: Mirá, estabas arreglando,
2: Karina. Mira, sí, muy demás. Pampita, bueno, igualita.
1: Bueno, muchas gracias.
0: Chicas, lo tenemos en línea, ¿saben a quién?
1: No.
0: A Fernando Casas, es el referente de Protección Civil en la provincia de Río Negro. Estamos en la radio, en la Voz del Comahue. ¿Estamos dónde? Estamos en el streaming, búsquennos ahí en el YouTube. ¿Cómo?
1: El EU19 en vivo.
0: Estamos en Canal 10, en todas las redes sociales. Fernando Casas, ¿cómo le va? Buen día, ¿cómo está usted?
4: Buen día, ¿cómo están? Buen día a la audiencia.
0: Bueno, queremos conocer, por favor, cómo está trabajando Defensa Civil en lo que respecta a la provincia de Río Negro frente a estas condiciones del tiempo, ¿no? Que son típicas en esta época del año en la provincia de Río Negro. También nosotros sumamos a Neuquén, pero principalmente en Río Negro.
4: Sí, venimos trabajando ya con el tema de la nieve, que si bien son típicas, cayó en una cantidad considerable. Venimos en contacto permanente con Protección Civil, tanto de Bariloche, Bolsón, en lo que es la zona andina, y en la línea sur con todas las comisiones de fomento y los pueblos, más que nada. Haciendo siempre hincapié en que hasta el momento, inclusive, no hemos tenido personas para evacuar, aislados. No hemos llegado todavía a esos extremos desde ayer. Hay que esperar el parte de hoy. Si bien la nevada fue en el centro de Bariloche, había 10 centímetros, un poco más en los alrededores, igual que en Bolsón y por la zona Jacobá y Menuco. No hemos tenido problemas por ahí con la familia o en los parajes. Por lo menos no hemos tomado conocimiento desde ayer, hoy veremos el paro.
0: ¿No hubo ningún tipo de llamado entonces por parte de los municipios con respecto a algún tipo de asistencia?
4: Exactamente. Estamos en contacto hasta anoche, última hora, permanente, y no hemos tenido el mayor inconveniente que han tenido los municipios por el acopio de nieve en las calles y que ha dificultado la transitabilidad, más que nada, y algunos accidentes de autos, lo mismo que en las rutas. Pero no más que eso por el momento. De paso te informo, la ruta 40 Bariloche-Bolsón, obligatorio cadenas, está muy helada la calzada, y Jacobacci Bariloche restringido para vehículos pesados, vehículos livianos también con cadenas. Eso es lo que venimos trabajando hasta noche, última hora. Seguramente hoy alguna familia, alguna comisión de fomento puede llegar a pedir algún tipo de asistencia y bueno, vamos a estar ahí.
0: Bien. Es decir que hasta el momento están trabajando y ustedes atentos a todo lo que se les informe por parte de los municipios y por parte seguramente de Defensa Civil de cada comuna y a la vez también la gente de la policía, bomberos y demás.
4: Sí, venimos trabajando con las comisiones de fomento, también con Vialidad Provincial, Vialidad Nacional. Policía ha hecho un muy buen trabajo en las rutas, sobre todo. Ya están limpiando la ruta 40, la ruta 23, con las barredoras, con las palas, así que se está trabajando muy bien con todos los organismos. Pese a que nevó bastante, se ha estado a la altura de las circunstancias.
0: Gracias por habernos atendido, fue muy amable, lo vamos a estar llamando, nos parece importante poder hablar con usted, muy amable fue.
4: Bueno, gracias, que tengan buen día.
0: Hasta luego, bueno, un amplio panorama de lo que ellos conocen y tienen, que Fernando Casas es el referente de Protección Civil en Río Negro. Dos mensajitos y vamos a la pausa.
1: Bueno, dice, querido Omar, contame en realidad debe ser contale a sí. todos la grandeza histórica del club, la fidelidad incondicional de su gente y el orgullo de los colores. Recordale que este equipo vivió la época más ganadora de su historia reciente y que las malas rachas pasan, pero la mística queda. Y que al orgullo del tablón, diciéndole que a River se lo quiere en las buenas y en las malas, y que la grandeza se nota cuando se banca al equipo sin reproches. Amigo Omar, los demás no existen porque siempre abandonan. Tu amigo Axel, que tengan un buen día a todos. Ángel, lo digo bien. Dije bueno, Axel, Ángel, es Ángel.
0: Ángel, te mandamos un abrazo. Debe ser una persona, un fenómeno. Debe ser Ángel, la familia, todo. Uh-huh. Aprendan ustedes dos. Aprendan, ¿eh? Lean de buen mensaje, lleven ese mensaje, copienlo, reenvíenselo a ustedes.
1: Pero si el orgullo es tuyo. Nosotros tenemos orgullo de otros colores.
0: Claro. Lo que... Ustedes no saben lo que es estar acá con dos hinchas de Boca. Con, allá en el stream en Boca. Allá Boca. Allá, no, no Boca no, no. No. Cuando me patean que yo hablo mal de Boca, me patean de acá, me patean. Todos están así, no saben.
2: Mentira. No. Tengo un mensaje. A ver qué dice. Buenos días desde Chosmalal. Buen comienzo de semana, coterráneos. Varias rutas complicadas por la lluvia, ¿eh? Así que desde Chosmalal,
1: saludos Chosmalal. Bueno, hablando de rutas, buenos días chicos y chicas, hermoso el programa. ¿Me pueden decir cómo está la ruta para Catriel? Gracias.
0: Desastre.
1: Ana rota. María.
0: Desastre, de cráter y cráter.
1: Bueno, vamos a remitirnos al informe de la de Vialidad, que dice ruta 151. Transitable con precaución por presencia de tramos con calzada deteriorada, calzada con ondulación y desniveles, tráfico vehicular intenso, circular a baja velocidad.
2: Bien. Ya que no hablábamos de Chosmalal, 7 grados centígrados es ahora la temperatura para toda la gente que nos está viendo en Chosmalal, la humedad 72%, la sensación térmica es de 5 grados 6 décimos y está cubierto con lluvia débil. Y tienen lluvia por la mañana, la tarde algún mejoramiento. Y luego vuelven las lluvias a Chosmalal y mañana todo el día, lluvias y nevadas. En la zona.
0: Volvamos a la pausa, chicas.
1: Vamos
0: a la pausa. Entonces estamos acá nosotros, estamos en la radio. La gente puede seguir mandando mensajes. ¿En qué número?
1: Al 299-511-2144.
0: ¿Vos pensabas que iba a ser todo fácil el lunes? No,
1: Lea, yo venía preparada.
0: Preparada. Así que,
1: de vez en cuando tenés que agarrar vos la tablet.
0: No, porque no voy a decir yo, voy a decir...
2: Todos son importantes, todos son importantes.
0: Ah, es que es importante como el señor que escribe en streaming, con mucho respeto te lo digo, Graciela, con mucho respeto, que me dice chiquilitín y cosas así.
2: Sí, todavía no escribió.
0: No, silencioso está. ¿Cómo se ve que... Tac, Boca, ¿eh? Vamos a la pausa, estamos acá nosotros, quédese con nosotros. Estamos desde las 5 de la mañana, nos busca en las páginas de internet, a las 6 prende la radio, prende el streaming, prende la tele, estamos acá desde las 5, ¿no?
1: Sí.
0: Estamos
1: todos. Prendete con nosotros.
2: Dale.
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0: Las 7 de la mañana, 54 minutos. Estamos acá nosotros. Estamos desde las 5 de la mañana. Estamos en LU19 Radio La Voz del Comahue, AM690. A las 6 de la mañana estamos en Canal 10. Estamos en el streaming, estamos en las redes sociales. Usted se entera de todo, todo lo que pasa en Río Negro principalmente, lo que pasa en Neuquén. Usted se entera acá con nosotros, ¿eh? Síganos todos los días de lunes a viernes, Graciela.
1: Sí, pero no solo Río Negro y Neuquén, tenemos noticias nacionales, internacionales. Bueno, todo lo que pasa acá en este espacio.
0: Por supuesto que sí, Karina, ¿no?
2: Y con el ingrediente principal de nuestros oyentes que siempre se comunican al 299-511-2144.
0: Por eso, tiene que mirar la pantalla del 10 de lunes a viernes. A partir de las 6 de la mañana, estamos en Canal 10 también, estamos en el streaming. Uh-huh. Esté con nosotros, ¿eh? Y nos llame y, por supuesto, leemos todos los mensajes. Las 7 de la mañana, 55 minutos.
1: ¿Querés mensajes?
0: Ya estamos con mensajes.
1: Sí, porque hay un montón, no vamos a terminar, si no.
0: Bueno, a ver, un minutito me dan a mí, puede ser un minutito.
1: Uno.
0: Y con ustedes.
1: Contando
0: estamos
1: ya.
0: Con el móvil. ¿Está Luciano? ¿Cómo te va, Luciano? Y vamos después ya con todos los mensajes. Tenemos un montón de mensajes, ¿eh? Los vamos a leer a todos. Vamos a hacer una rapidísima. ¿Cómo te va, Luciano? Buen día, buen lunes.
3: Hola Omar, buen día para vos, buen día para Gran. Me imagino la cantidad de mensajes que deben tener ustedes. Desde las 5 de la mañana, yo siempre pienso lo mismo, ¿cómo hacen para arrancar tan temprano? La verdad, admirable. Contarles rapidito, así no les robo mucho tiempo, bueno, no es novedad para nada lo que voy a decir, hemos pasado por agua, mucha agua la que ha caído sobre nuestra ciudad en esta madrugada. Por lo menos la zona en la que me muevo hasta que voy hasta al canal, en este momento Alem y Esmeralda, no he notado grandes superficies de agua, me refiero a todo esto a la calle, ¿no? A pesar de todo lo que ha llovido, entiendo que un poco lo que hablábamos la semana pasada con la gente de servicios generales de la municipalidad, dentro de lo que es la situación, digo, que caiga tanta agua en tan poco tiempo, viene funcionando muy bien lo que tiene que ver justamente con las bocas de tormenta, así que ojalá que esto, primero y principal, afloje un poco la lluvia, que aparezca un poco más el sol y sobre todo un poco de viento, aunque no lo querramos, o por lo menos en mi caso no lo querramos tanto, pero sí para poder secar y ayudar un poco a que la situación mejore, gente.
0: Bien. Así que te vamos a hacer caso con todo lo que estás informando y que la gente haga caso también, ¿no? Transite con precaución en las rutas, tanto de Río Negro, la parte céntrica también, Luciano.
3: Sí, transitar con precaución y por ahí para cerrar con el tema de la recomendación, sí. Lo hablábamos el otro día con la gente de servicios generales, por ahí esto no hay que hacerlo nunca, ¿no? Pero por supuesto que teniendo en cuenta las condiciones de nuestra ciudad en el sentido de no perjudicar, no arrojar basura, no arrojar residuos, no arrojar bolsas plásticas, que fue un poco la especificación que nos hicieron que encontraban cuando limpiaban las bocas de tormentas de nuestra ciudad. Así que a tener en cuenta eso. Si ves una bolsa tirada, si ves un vecino que tira una bolsa, a juntarla.
0: Te mandamos un abrazo. Buena semana para vos.
3: Un abrazo grande, Omar. Buena semana para ustedes y nos estamos hablando
0: en un ratito. Por supuesto que sí. Estamos ahí con Luciano Graciela.
1: Y no nos olvidemos de este hecho de violencia que ocurrió en el barrio San Lorenzo. Estamos averiguando. Seguramente en el programa de Mario Favole vamos a tener mucha más información sobre eso.
0: Te dejamos en libertad, Graciela. Venís a las...
1: A las 18, pero espera que te voy a leer el mensaje que nos manda Cindy, que dice, muy buenos días, yo soy fan de River, y Darío, mi pareja, es de Racing.
0: Yo soy de River.
1: Está bien, Cindy, no hay River de... Boca, hay River Racing.
0: Cindy, yo soy de River. Bueno, vamos a la pausa.
1: Ah,
0: no,
1: ¿qué querés?
0: No,
1: ¿romper una pareja ahí, Omar?
0: No, pero bueno, dije bien.
1: Dale.
0: A ver, ¿venís a qué hora?
1: A las 18, sin tanta vuelta, con Mario Favole.
0: Viene Agustín hoy, va a hacer su...
1: Viene Agustín hoy, bueno, entonces con Agustín
0: columna.
1: También.
0: Me está Gracias, mirando Graciela. Ahí, pero viene igual, dale. Vamos con mensajes.
2: Uy, tenemos, mira, maratónica leída de mensajes a partir de este momento y comenzando a contar. Con una pasta frola elaborada en un curso de repostería, Yael, vamos con esta imagen. Ayer estuve de curso de repostería con Doña V, aquí, una de mis primeras elaboraciones. ¡Su primera elaboración! ¡Qué lindo! ¿Bancan la pasta frola con membrillo? ¿Sí?
1: Total.
2: Bien. Bueno, me parece que ya desapareció esa pasta frola. Era del curso de ayer. Desde el bolsón nos mandaban esa imagen. Buen día a los mejores de las mañanas. Contarles que la pileta que se instaló por Esquiú entre Naciones Unidas y Río Neuquén sigue con más agua que antes. acudimos a ayuda para que hagan algo. Ya vamos a cumplir casi 3 semanas desde ya. Gracias. Reiteramos entonces, SQ entre Naciones Unidas y Río Neuquén, ese reclamo.
0: Bueno, déjame decir, a la gente que está allá en Canal 10, nos vemos mañana, Nos vemos a partir de las 6 de la mañana. Estamos acá a las 5, pero a la gente de Canal 10 que está allá mirándonos, gracias, quédense.

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2: Para Tomás Sosa, Sandra le comunica que la camioneta estará lista para el día martes. Para el ensanilleo, a Juan Carlos Quinchafil, Armando le comunica que se acerque a lo de Paula y que lleve el celular. Saludos. Se ofrece matrimonio para trabajo en la zona rural. Se encuentran en Los Menucos. Comunicarse al teléfono 29 45 65 23 70.
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6: Su servidor quien le habla, Dr. Javier Palacio Celorio, de la Congregación Gozo y Paz en Tehuacán, Puebla, México. 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Después de la muerte del rey Salomón, Israel se dividió en dos, Reino del Norte, Reino del Sur. Las 10 tribus de Israel fueron esparcidas entre las naciones y está profetizado que al final de los tiempos, los descendientes de las 10 tribus perdidas de Israel regresarán a Yahweh a adorarle como él se merece. Le deseo lo mejor. Shalom.
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8 de la mañana, 15 minutos, le damos los muy buenos días, ¿cómo están? Así comenzamos ya la jornada del día lunes, lunes 27 de julio del año 2026. Con una temperatura en este momento de 1 grado bajo cero, vientos del noreste de 7 a 10 kilómetros. La máxima para el día de hoy será de 12 grados. Y así comenzamos el día lunes, el último lunes del mes de julio. Bueno, como siempre, con buena música acompañándote en esta mañana, mientras te estás tomando unos mates, desayunando. Nosotros, junto a Macarena Gásquez, Gabriela Pérez, mi nombre es Fabián Ervin, te hacemos compañía hasta las 9 de la mañana.

Las escuelas de Río Negro se preparan para la vuelta a clases, finaliza el receso de invierno y con él finalizaron los trabajos de mantenimiento y correctivo que el gobierno de Río Negro realizó en las escuelas rionegrinas para que las mismas estén en condiciones para la vuelta a clases de miles de estudiantes rionegrinos.

Seguimos a través de Líneas Sur Noticias. Más de 60 personas en representación de más de 40 empresas rionegrinas participaron en Balcheta de una jornada destinada a fortalecer la participación de proveedores locales en los grandes proyectos de inversión que se desarrollan en la provincia. El encuentro reunió empresas de Bariloche, San Antonio Este, El Alto Valle, Balcheta y otras localidades cercanas.

Bueno, como les comentaba, el encuentro reunió a empresas de Bariloche, San Antonio Este, el Alto Valle, Valcheta y otras localidades cercanas. Justamente en una instancia de articulación impulsada por el gobierno de Río Negro para acercar información estratégica sobre los regímenes, empleo y financiamiento que acompañan el desarrollo minero y energético.

Más títulos, trabajo en equipo y solidaridad para garantizar la atención de salud en la zona rural, en una jornada marcada por las adversas condiciones climáticas. El personal del Centro de Salud de Mencue, dependiente del Hospital del Cuy, protagonizó un importante operativo y así poder asistir a un vecino de la zona rural que requería atención médica. Los enfermeros Oscar y Susana acudieron a un llamado de urgencia para asistir justamente a un vecino de la zona rural que se encontraba con dolencias a unos 20 kilómetros del paraje. Luego de concretar la atención, sumado a eso las intensas lluvias, las nevadas acumuladas y el barro sobre los caminos rurales que dificultaron justamente el regreso de la ambulancia hacia el centro asistencial. Lo importante de esto es que, bueno, justamente este vecino de la zona rural pudo recibir atención médica. Desde el sistema de salud de la provincia destacaron el compromiso justamente de Oscar y Susana y la solidaridad también de la comunidad, que una vez más garantizaron la asistencia médica, aunque, bueno, obviamente las difíciles condiciones climáticas y las grandes distancias hacen que todo sea un poco más complicado, ¿no? Pero bueno, lo importante que de esto es que este vecino de la zona rural que requería atención médica, a través de Oscar y Susana pudo ser asistido y se encuentra bien.

Muy bien, comunicado local también a través del municipio de Sierra Colorada. Informan que este día jueves el personal del Banco Patagonia se encontrará atendiendo en la municipalidad local en horario de 9 a 12.30 horas. O sea, reiteramos, este día jueves el personal del Banco Patagonia se encontrará atendiendo en la municipalidad de 9 a 12.30 horas.

0: Más de 1.500 jóvenes dijeron presente en los Encuentros Culturales Rionegrinos. La convocatoria para una nueva edición de los Encuentros Culturales Rionegrinos cerró con una participación histórica, ¿no? Estamos hablando de 781 inscripciones que representan a 1.578 jóvenes de la provincia, consolidando de esta manera la política impulsada por la Secretaría de Cultura de Río Negro como uno de los elementos de espacio de promoción artística y encuentro para lo que son las juventudes rionegrinas. De esta manera, el Secretario de Cultura destacó que los encuentros son mucho más que una estancia artística. De esta manera, representa al joven rionegrino que encuentra en la cultura un espacio para expresarse, compartir y construir identidad.
1: Dice, y cuando llega la noche es que me late el corazón.
0: Entre los datos más destacados de esta edición, Ingeniero Huergo encabezó la cantidad de inscripciones con 79, seguido por San Carlos de Bariloche con 55, Villa Regina 48, El Bolsón 48 y Sierra Grande 41.

Intensa búsqueda de un hombre de 45 años que desapareció el día sábado a través de AN Roca. Continuamos con más noticias. La denuncia fue radicada por su hermano luego de perder contacto con él durante la tarde del sábado. La policía de Río Negro solicita la colaboración de la comunidad para dar con su paradero. La policía de Río Negro activó un pedido de búsqueda para dar con el paradero de Ángel Miguel Lunda, un hombre de 45 años, cuyo contacto con su familia se perdió durante la tarde del sábado. La denuncia de Ángel Lunda fue presentada por su hermano, quien manifestó que desde ese momento no volvió a tener noticias sobre él. De acuerdo con la información difundida por las autoridades, Lunda es de contextura física delgada. Mide aproximadamente 1,50 m, ojos marrones, cabello corto y lacio a los costados. Además, se informó que se moviliza en una motocicleta Sanela ZB110 de color rojo, un dato que podría ser importante, ¿no?, para su identificación. Ante cualquier información que pueda contribuir a establecer en qué lugar se encuentra Lunda, la policía solicitó comunicarse de inmediato con el 911 RN Emergencias o con la Fiscalía de Turno.

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Muy bien, Kini 6, un apostador acertó los números de la revancha y ganó más de 1.000 millones de pesos. Esto ocurrió en el día de ayer. Un apostador entrerriano acertó todos los números de la revancha del Kini 6 este día domingo. Desde la Lotería de Santa Fe confirmaron que el próximo sorteo en total habrá en juego 10.150 millones de pesos. Bueno, los números 22, 45, 25, 03, 05 y 08, en la cual este apostador entrerriano acertó todos los números y se llevó 1.000 millones de pesos.

Bueno, 8 de la mañana, 40 minutos, estás escuchando la M880, saludando a todos los amigos, sé que están en la sintonía, hinchas de River también, que deben estar contentos, ¿o no? Un saludo grande para mi amigo Sergio Antimilla. A no decaer, dice que no nos podemos gastar ninguno de los dos porque River un desastre, Boca peor. Vamos a hablar después de este tema, vamos a hablar un poco de deporte. No hay que esquivar el tema, no hay que esquivarlo, no. La verdad es que lo que pasó anoche con Boca, vos sabés que lo empezamos a ver con mi papá y ahí, bueno. Y yo le decía, qué bien Boca, la verdad que como que me gustó los primeros 5 minutos de Boca. Después, bueno, empezaron a llegar los goles y obviamente todo se puso cuesta arriba, ¿no? Pero bueno, ahora vamos a hablar un poco de eso. 8 de la mañana, 40 minutos, llega Don Osvaldo con este temazo, se llama Suerte.

Muy bien, la renga, voy a bailar a la nave del olvido. Estadio, de Newell's Old Boys de Rosario, el 18 de mayo del año 2018, nos dejó este gran momento musical para que lo puedan escuchar y disfrutar en esta mañana. 8 de la mañana, 50 minutos. Muy bien, hablamos un poco de fútbol. Torneo Clausura Independiente le ganó a Estudiantes de La Plata. El Rojo se quedó con el duelo como visitante al imponerse 2-0 ante el Pinche en el estadio Jorge Luis Herchi por la primera fecha de la zona. Un encuentro que tuvo muchas emociones, ¿no? Empezó ganando Independiente, después tuvo un momento de Estudiantes también que lo llevó por delante. Guido Carrillo falló su penal y a la contra un error. No sé si es más de Funes Mori o de Muslera, pero bueno. 50-50 porque bueno, Funes Mori le da un pase y Muslera estaba en otro lado, ¿no? No lo pudo ver venir y bueno, obviamente Montiel, bueno, aprovechó y impuso el 2-0 y así que un partido complicado para Estudiantes que justamente anoche estaba mirando a través de las redes sociales que hay muchas posibilidades que Verón vuelva a jugar. Verón con 51 años, la idea es que vuelva a jugar a la pelota. De manera profesional estamos hablando, ¿no? Veremos si eso se cumple o no. Bueno, recordemos que Verón hizo lo mismo. Se había retirado del fútbol. Después volvió a jugar en una Copa Libertadores. Bueno, ahora la idea es hacerlo nuevamente. Veremos qué es lo que pasa. Bueno.

Muy bien, las bombas de Otamendi luego de su debut en River. No vine de vacaciones, dice. Y quien se esconde no sabe lo que es un club grande. El defensor campeón del mundo tuvo su estreno en el Millonario con la dolorosa derrota contra Barraca Central. Tenemos que dar vuelta a la página, expresó. Pero también llegó ayer y ya le dieron la cinta de capitán, ¿eh? Faltan líderes en River. Pero bueno, lo dije hace un tiempo atrás, cuando estábamos en el Mundial, River se llevó un muy buen refuerzo, ¿eh? Yo creo que este chico va a acomodar a este hombre, ya es una persona grande. Va a acomodar seguramente todo el desorden que hay en River. Así que bueno, paciencia a los hinchas de River, ¿no? River malísimo, le falta técnico que arme un equipo que no amontone jugadores en la cancha. La opinión de un hincha, es muy enojado este hincha, ¿eh? Pero bueno, viste que todo como que le tenían mucha fe a Coudet. Dejó un club, no sé si el Alavés estaba, o el Celta, no me acuerdo muy bien, allá en España, y bueno, vino directo a dirigir a River. Pero bueno, ahora está encontrando la vuelta.

Nos vamos a la vereda del frente. Deportivo Riestra dio el batacazo y goleó a Boca en el arranque de clausura. Sánchez, Alonso y Díaz fueron los que hicieron el gol en el Malevo. De esta manera, Boca Juniors se enfrentó a una difícil derrota ante el modesto equipo de Deportivo Riestra, dejando obviamente a su leal afición con más preguntas que respuestas. Bueno, este encuentro tuvo lugar en el estadio Guillermo Lasa, donde los locales mostraron una destreza extraordinaria al derrotar categóricamente al conjunto xeneize, dejando a Boca sin oportunidades significativas de remontar el partido. La noche comenzó bajo amenaza del equipo local, que desde los primeros minutos demostró que no sería una simple pieza de ajedrez en el juego del poderoso equipo de Boca. El tanto inicial fue anotado a través de Brian Sánchez, rompiendo el cero en el marcador luego de un preciso cabezazo, dejando al arquero Álvaro Montero sin margen de reacción. No pasó mucho tiempo antes que Riestra ampliara la ventaja, al minuto 18 más exactamente. Anthony Alonso hizo que la diferencia en el marcador se estirara. Pero no sé si vieron el partido algunas personas, ¿no? El tercer gol. Hermano empezó en su área, el jugador número 11, si no estoy equivocado, Alexander Díaz. Solo, pero no, al menos hacerle falta, bajar en la mitad de la cancha, no sé. Si vos decime, ese jugador es el Mbappé, bueno, puede ser, pero un tipo que no. Hizo lo que quiso, encima la tiró por arriba, un arquero de 2 metros 2. 2 metros 2, me dice, la tiraron por arriba. Y obviamente el arquero tuvo mucha responsabilidad, ¿no? En los primeros dos goles. Así que seguramente va a haber un reto importante, ¿no?

Bueno, así que de esta manera los dos equipos grandes de Argentina perdieron, tanto Boca como River. Y obviamente ya se están mentalizando, ¿no? Para recuperarse en el siguiente partido. Así que bueno, de esta manera River va a estar jugando el día 29, o sea el día miércoles a las 19:15 horas versus Gimnasia de La Plata.

Y bueno, Boca, la agenda deportiva para Boca es el día jueves contra O'Higgins por Copa Sudamericana por los 16avos de final. Así que eso es lo que tiene Boca para el día jueves, que se juega todo Boca. Boca se juega todo, todo, todo. Después, bueno, va a estar jugando por el torneo contra Newell's el 2 de agosto. 2 de agosto, que ya es domingo, ¿no? Bueno, nos vamos. O sea, acá me dicen el único equipo grande que ganó es Independiente, dice Abel Millamán. Pero Independiente está considerado grande, amigo, ¿no? Me parece que no. Cuando me junté más de 50 y no, a ver, un poquito menos de 50, a ver, 20 hinchas de Independiente, ahí te vamos a decir que sos equipos grandes. Por el momento, Boca y River nomás. Los únicos. Saludo grande para Abelito ahí, el comisionado. Fiel oyente de la M880. Bueno, nos vamos, Ya viene Macarena para hacerte compañía con toda la buena música del folclore. Y a partir de las 10 vienen los chicos de Aire Fresco, Que tengan buena mañana. Nos reencontramos al mediodía con música un poco más movida ahí.

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2: Para Tomás Sosa, Sandra le comunica que la camioneta estará lista para el día martes. Para el ensanilleo, a Juan Carlos Quinchafil, Armando le comunica que se acerque a lo de Paula y que lleve el celular. Saludos. Se ofrece matrimonio para trabajo en la zona rural. Se encuentran en Los Menucos. Comunicarse al teléfono 29 45 65 23 70. Para establecimiento La Florida, a Francisco, Bernardo y Dante llegaron bien a Los Menucos. Saludos.
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0: 12 minutos, de esta manera comenzamos 60 minutos de buen folclore, Jorge Cafrune para comenzar.
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0: Hasta las 10 de la mañana te acompañamos.
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0: Podés escucharnos a través de www.diario10.com.ar/AM880. Muy buenos días a la gente de nuestra localidad, a localidades vecinas, paraje, zona rural que siempre nos escucha. Bueno, ¿quién te va a estar haciendo compañía? Macarena.

3 grados la temperatura actual en Sierra Colorada, sensación térmica de 0 grados, 12 grados de máxima se esperan para hoy. Para mañana se esperan 5 grados de máxima, para el día miércoles también 5 grados.

0: Bueno, saluditos a la gente de Colán Conue. 1 grado la temperatura actual, sensación térmica de 2 grados bajo cero. 7 grados de máxima se esperan para hoy en la zona de Colán Conue. Para mañana se esperan 4 grados y para el día miércoles 5 grados. Muy buenos días a la gente de Maquinchao y zona rural de Maquinchao. 2 grados la temperatura actual, sensación térmica de 2 grados bajo cero, perdón. 6 grados de máxima se esperan para hoy. Para mañana se esperan 3 grados y para el día miércoles 1 grado de máxima en la zona de Maquinchao.
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0: bueno, saluditos a la gente de Balcheta, Ramos Mexía, zona rural también. Saluditos para la gente de Comicó, Treneta, Yaminué. Saludos a la gente de La Meseta. Saluditos a la gente de Ramos Mexía, Los Menucos, Maquinchao. Saluditos a la gente del Caín, Prago, Anilleo.
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0: Saluditos a la gente de Quilibandera, saluditos a la gente de Pilquinillé.

Bueno, saluditos ahí para Beatriz, para Zurdito. Saludos también para Alejandrina. Para Jero Chico, saluditos también para Laura Sotelo, saluditos ahí para Silvia, saludos para Dorita, que seguramente está en sintonía de la radio, saluditos también para María Meliner, seguramente en la zona rural.

0: A orillas del río Dulce escuchábamos temita musical por los Carabajal. Seguimos compartiendo muy buena música que tenemos seleccionada en la mañana. Bueno, saludos para Evelia, aquí parece que madrugó.
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0: No creo que se haya levantado con el pie izquierdo. Así que saluditos para Evelia y buen día para ella.

0: 9:28 minutos, seguimos compartiendo buena música, temitas musicales que nos están solicitando. Hola, buen día. Bueno, saluditos para Beatriz, para Zurdito. Hola, buen día, Maca. Feliz comienzo de semana. Quiero saludar a mis amigos y amigas en el campo. De parte de Angelito. Saluditos para Angelito también. A ver, otro mensaje.
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0: Buen día, Maca. Saludos para Alberto. Feliz cumple de parte de la familia. ¿Algún tema de elección? Dice. Gracias. Lindo comienzo de semana. Saluditos para Maggie en sintonía de la radio también. Saludos para Alberto. Feliz cumple para él.

0: Bueno, saluditos ahí para Beatriz, también para Zurdito en sintonía de la radio, temita musical que nos estaban solicitando. Saluditos para Angelito.
1: Machingo, Vitillo, ¿qué te parece este tema de Don Tchaikovsky?
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0: Seguimos compartiendo mensajitos. Vamos por acá. Dice, hola, buen día. Muy lindo programa. Estoy escuchando en Mackin Chao. Dice, linda nevada por nuestro pago.
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0: Quiero escuchar la música de José Larralde sobre mi sombra. Soy Daniel de Mackin Chao. Dice, bueno, saluditos para Daniel en Mackin Chao, escuchando la radio. Ya vamos a buscar algo de José Larralde que nos está solicitando.

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Sobre mi sombra, temita musical que nos estaba solicitando Daniel desde Maquinchao, escuchando la radio. Así que saluditos a la gente de Maquinchao también.

0: Vamos a actualizar el pronóstico del tiempo para Sierra Colorada. A ver, vamos. 5 grados la temperatura actual, sensación térmica de 2 grados. 12 grados esperan para hoy de máxima.
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0: 0294049-5048, 2984-6021-22 para que te comuniques con nosotros. Música del chaqueño palavecino.
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0: Que vamos a escuchar.
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4 minutos. Vamos a actualizar el pronóstico del tiempo para nuestra localidad. 5 grados la temperatura actual, sensación térmica de 2 grados. En Maquinchao y zona rural de Maquinchao, 3 grados la temperatura actual, sensación térmica de 1 grado bajo cero. Saluditos a la gente de Colanconue, 3 grados la temperatura actual, sensación térmica de 1 grado.

Nos encontramos mañana a partir de las 9 de la mañana. No se vayan de la sintonía, ya llegan los chicos con aire fresco. Nosotros nos encontramos mañana. Chau, chau, buena jornada.

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3: Comunicado para Juan Carlos Quinchafil, que se acerque a lo de Paula y que lleve su celular para conectarse al Wi-Fi. Al comunicado lo firma Ángel. Mensaje para Cancho Luis y Hugo Ángel en Guadanilleu. Pablo comunica que no va a ir el día martes al campo, recién estará llegando el fin de semana. Saludos, Pablo Mellinger es quien firma el aviso. Para Edgardo, en la zona de Praguanilleu, su hija y su señora le hacen saber que llegaron muy bien a General Roca. Mensaje para Juan Guenelaf, la persona que iba a venir mañana no viene, recién lo hará el día 9 de agosto por razones personales. Saludos, al comunicado lo firma Mari. Mensaje para Arroyo El Salado a Juan Pedro. Juan Chico le pide que si puede que por favor le tenga un caballo para el día miércoles. Desde ya, muchísimas gracias.
4: Para Establecimiento La Florida, a Francisco, Bernardo y Dante llegaron bien a los menucos. Saludos. Para Tomás Sosa, Sandra le comunica que la camioneta estará lista para el día martes. Para el ensanilleo, a Juan Carlos Quinchafil, Armando le comunica que se acerque a lo de Paula y que lleve el celular. Saludos. Se ofrece matrimonio para trabajo en la zona rural. Se encuentran en los menucos. Comunicarse al teléfono 29 45 65 23 70.
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Bueno, muy bien, 22 minutos de las 10 de la mañana en todo el país. Así arrancamos la mañana de aire fresco, como siempre, hasta las 12 del mediodía, donde vamos a estar contándoles un poco de todo lo que tenemos para esta semana que inicia en el día de hoy, lunes 27 de julio de este año 2026.

0: Bueno, con el pronóstico del tiempo, por supuesto, para este día de hoy, 80% de probabilidades de lluvias y se viene un poco más de nieve por la tarde. Máxima de 12 grados con una mínima de 1 grado bajo cero, lo que vamos a tener en este día de hoy, lunes, con algunos vientos de 30 que van a llegar sus ráfagas a los 49 kilómetros por hora. Así que va a estar bravo. Mañana va a estar peor. Veremos si se hace por ahí algún tipo de anuncio. Hoy se suspendieron las clases desde el Consejo Educativo, no solamente en la zona 2, sino también en la zona 1, que incluye a Ingeniero Jacobacci, donde también se han suspendido las clases para este día de hoy. Veremos qué pasa en el transcurso del día y qué se espera para mañana. Mañana, que ahora le vamos a contar en un ratito el pronóstico del tiempo, de lo que se viene para el día 28, ya casi cerrando el mes de julio. Gaby, ¿cómo anda? Buen día.
1: Buenos días, Patricio. Buenos días a la gente que está escuchando la radio. Buena jornada para todos, buen comienzo de semana. Últimos días de este mes de julio que estamos transitando. Con mucho frío, un poco de lluvia, un poco de nieve que ha caído en gran parte de la región sur. Así que ahora, como bien lo decía Patricio, venimos a comentarle cómo va a seguir el pronóstico del tiempo. Si sigue la lluvia, sigue la nieve, ahora le venimos a comentar. Por el momento, suspendía las clases también, como lo decía Patricio, en los niveles para toda la jornada del día de hoy. Hoy que arrancaba con un paro también, ¿viste? Lo decíamos que el lunes arrancaba con paro. Bueno, sorprendió por estas cosas de del clima que hace, bueno, que se suspendieran las
0: clases. Bueno, igual clases, de todos, ¿no?, modos, muchos arrancaban igual las clases, No sé cómo iba a ser la herencia del paro para este día de hoy, pero muchos maestros que directamente mandaron el mensaje que hoy no se adherían al paro y que iban a iniciar normalmente. Sí. Mandan el mensaje, 10 minutos y sale la suspensión de las clases. Pero es imposible caminar por las calles de la localidad. Creo que está bien la decisión y veremos qué pasa con el día de mañana, porque mañana las probabilidades de nieve son tremendas. Ha helado también hace un rato y ha congelado un poco las calles, más lo que tiene que ver con la cinta asfáltica. Así que para andar en moto no está recomendable. Y para andar caminando, con mucho cuidado, le digo, porque está resbaloso el asunto. Bueno, para mañana sí se espera lluvia y nieve durante todo el día. Aproximadamente hasta las 6 de la tarde hay probabilidades altas de que haya lluvias débiles, de que haya nieve y hasta inclusive granizo nos marca. Así que creo que se vienen unos días, tanto que hablábamos la semana anterior de cómo iba a estar el tiempo y que no venía siendo el invierno que siempre veíamos, hoy nos damos cuenta que es un invierno que vino, no digo para mal, porque creo que la nieve hace muy bien para los campos, y está bien que pase, pero bueno, también hay que cuidar la otra parte de la zona urbana, donde los chicos tienen que ir todos los días a la escuela, y se complica un poco el trayecto, ¿no? Para los que viven lejos, tener que caminar de la escuela hasta de la casa hasta la escuela y después volver, digo, van a llegar empapados con las zapas y demás. Entonces, bueno, por esto se han suspendido las clases. Vamos a hablar del estado de las rutas. En un ratito vamos a ver si nos comunicamos con Juan Tazara, quien está a cargo de Vialidad Nacional y pueda comentarnos un poco también

0: ¿Cómo viene, no? El estado de rutas.
1: Bueno, ayer estuvieron trabajando casi todo el día, pero era despejar la ruta y a los 10 minutos estaba cubierta de nieve, nuevamente, entonces secó lo que es el trayecto Jacobacico-Mayo, bastante dificultoso. También recibíamos algunos mensajes ayer por la tarde. La gente del Caín, en sus rutas, digo, en sus caminos, bastante complicado porque la presencia del barro es mucha. Entonces, por ahí, si no es necesario viajar, no lo haga, ¿no? Quédese en su lugar hasta que más o menos pase un poco todo esto y se seque un poco, pero bueno, va a costar igual, ¿eh?
0: Y recuerden que si vienen para estos lados, más a la región sur, la aportación de cadena, eso tiene que traer en la y después, bueno, mirar el estado de rutas también, porque exacto, está constantemente actualizándose. Bueno, ayer hubo un tiempo, un ratito que se había cortado un tramo, el de Menuco General Roca, estaba bastante complicado. Pero bueno, vemos a la gente de Vialidad que está trabajando a full, así que también respetar eso, ¿no?
1: Claro, en ese caso Vialidad Rionegrina, que también le mandamos un saludo. Los chicos que por ahí nos mantienen informados constantemente, así que ellos que están laburando también por esos lugares, mandarles también el agradecimiento, obviamente, por el trabajo que realizan y todo lo que ha sido el fin de semana, que fue tremendo. Sí. Ayer llovió todo el día. Nevó, llovió. Y ese fue el fin de semana para todo el mundo, me parece, ¿no? Bueno, ¿arrancamos?
0: Comenzamos.
1: La mañana de aire fresco, quédate con nosotros hasta las 12 del mediodía.

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Bueno, 33 minutos de las 10 de la mañana en todo el país. Temperatura para este día de hoy 5 grados en este momento la temperatura. Sensación térmica de 2 grados. Cielos nubosos en las próximas horas, lo que se espera. Para hoy, 80% de probabilidades de lluvia y nieve, con una máxima de 12 y una mínima de 1 grado bajo cero.

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1: Bueno, muy bien, pasando la mañana, 36 de las 10 de la mañana en todo el país, y estamos por supuesto con nuestro amigo y colega Ricardo Manrique, que lo tenemos en línea. Ricardo, ¿cómo estás? Buenos días.
2: Hola, Patricio, ¿qué tal? Muy buenos días, ¿cómo andan ustedes?
1: Muy bien, ¿tanto tiempo?
2: La verdad.
1: Ricardo, a nosotros siempre nos trae, no vamos a hablar de fútbol no. Para nada, vamos a hablar solamente de lo que tiene que ver las rutas y todo lo que ha pasado con esta nieve, la suspensión de clases, entre otras cosas, clima que viene siendo el verdadero invierno.
2: Exactamente, se retrasó un poco el invierno, pero bueno, ahora estamos en pleno invierno con muchas nevadas intensas, lluvias. En los últimos días hemos tenido mucha lluvia que ha caído en gran parte de la región sur. Nevadas que ha llegado hasta Balcheta. Ahora estas nevadas que en la madrugada del día de ayer nos sorprendió acá. No nos sorprendió, sino estábamos, ya sabíamos que iba a nevar, no sí. Sabíamos con qué cantidad.
1: Claro.
2: Y bueno, acá al menos en Ingeniero Tacubasi cayó entre 20 y 25 centímetros. Hay lugares en otros sectores donde superó los 30 centímetros de nieve. Así que bueno, como siempre decimos, esto tiene las dos caras de la realidad. Es una que complica muchísimo los caminos, algunos sectores, pero lo bueno es para lo que es para los
1: zona rural, claro.
2: Sí.
1: Totalmente. Lo decía también el ministro de Desarrollo, hablando un poco de todo esto que tiene que ver con las nevadas y lo bien que le viene a la zona rural, a los campos, después entendiendo de toda esta sequía que hemos tenido, que ha habido ya hace años y hoy es una realidad también, más allá de que el ministerio acompaña de alguna u otra manera al gobierno provincial, digo, con esto que tiene que ver con los pellets de alfalfa, entre otras cosas, con la leña, inclusive el plan calor que ya ha llegado, y creo que este anticipo está bueno también, previendo todo esto que está pasando hoy, ¿no?
2: Exactamente, sí. Sabemos que este plan calor comienza allá a fines de mayo, los primeros días de junio, y se extiende casi por todo lo que es junio, julio y parte de agosto. Y es un plan que se empezó a aplicar con anticipación, vino muy bien para lo que es esto, anticiparse a las nevadas, claro, lluvias, que puede afectar muchísimo a los vecinos de acá de la región sur. Y lo otro, muy bien desde el año pasado, o sea, recuerdan que se dieron estos galpones de acopio también en la región sur, que eso hizo que también los distintos comisionados de fomento pudieran acopiar tanto pasto, cebada, leña, garrafa, para poder asistir a los distintos productores de acá de la zona. Así que hoy yo me creo que esta anticipación hizo que los productores también tuvieran pasto seco, y en caso de estas nevadas intensas puedan alimentar sus animales.
1: Totalmente. Por otro lado, las rutas, Vialidad Nacional, Vialidad Rionegrina, han estado haciendo un trabajo intenso en lo que ha sido el fin de semana, inclusive ayer, que pasaban el para limpiar un poco la ruta y al rato estaba todo igual. La verdad que ha sido tremendo. No sé si tenemos datos de algún tipo de accidente que haya podido haber, esperemos que no.
2: Mira, hubieron accidentes, no con de gravedad, sí, sobre la ruta 23, entre Ingeniero Jacobacci y te puedo decir entre Irina Huapi. Hubieron varios vehículos que se despistaron, pero no con gravedad. Claro. Hubieron un choque entre una camioneta y un auto también cerca de El Caniceo, pero no más que eso. Sí se quedaron varios camiones atravesados en la ruta 23. Es por eso que Vialidad Nacional en el día de ayer decide hacer el corte total para el tránsito pesado en horas de la tarde-noche, que todavía continúa eso, porque bueno, ahí sabemos que hay sectores que todavía están muy complicados.
1: Claro.
2: Al igual que el servicio de transporte de las rutas, que muchos estaban preguntando también.

0: cortó, no va a salir hasta nuevo aviso, va a evaluar más tarde a ver qué va a pasar con el colectivo que viene desde San Carlos de Bariloche. Ahí es bueno aclarar esto.
1: Ah, la vuelta.
0: Exactamente. Tanto de Jacob hacia Bariloche o viceversa, se va a evaluar si salen o no los colectivos.
1: Bien.
0: Desde Jacob hacia Javier, a Cipolletti, esos van a ser totalmente normales. Lo que sí se va a evaluar más tarde, porque como está pronosticado nevada o lluvia para la tarde-noche de hoy y la madrugada de este martes, entonces ahí van a ver si el colectivo va a salir o no.
1: Bien.
0: Así que bueno, eso también se está evaluando. Y también desde el tren patagónico se está evaluando también si sale o no la formación del día de mañana hacia San Carlos de Bariloche.
1: Claro, mañana, entendiendo que mañana, según dice el pronóstico del tiempo, va a estar un poco peor, ¿no?
0: Claro, se esperan nevadas muy intensas desde las 3 de la mañana hasta las 8 o 9 de la mañana. Y eso va a ser en casi toda la región sur. Y por eso también se va a evaluar el inicio, ¿no?
1: Claro.
0: En estos dos consejos de los menucos, como también de Icobasi, porque si estas nevadas van a ser tan intensas y todavía tenemos nieve en las calles, entonces esto se va a complicar muchísimo al momento de transitar, de llevar a los chicos, de transporte escolar. Entonces eso también se va a estar evaluando en la tarde de hoy.
1: Bien. Bueno, mucha información, ¿eh? Mucha información que tiene que ver con esto de la nieve. Obviamente seguimos el paso a paso porque a lo que nos propone el tiempo en cada uno de los horarios. Hoy por la tarde seguramente vamos a tener algo más de lluvia y nevadas, pero veremos qué pasa con la suspensión de estos servicios que son esenciales. Digo, tanto el colectivo como las instituciones educativas, ¿no?
0: Exactamente, sí. Muchos están preguntando más que nada sobre el transporte. Es bueno eso, te decía aclarar que el transporte está cortado, o sea, el transporte de las grutas, desde Jacob hacia Bariloche o viceversa. Desde Jacob hacia Cipolletti Viedma es totalmente normal.
1: Bien.
0: Los que sí van a salir con un poquito de retraso, porque el mismo colectivo que viene desde Viedma tiene que esperar y volver a retomar el servicio. Entonces eso va a complicar un poquito de atraso, nada claro. Más, al igual que el de Cipolletti. Pero bien. Bueno, sí se está evaluando cómo van a hacer con los pasajeros que quedaron varados en San Carlos de Bariloche, que en el día de ayer ya estaban todos listos para salir y el colectivo decidió...
1: No salir. Eres entendible. En este caso es entendible, ¿no?
0: Sí, muchas veces pasa esto, que uno de los pasajeros, obvio, que quieren viajar, quieren llegar, pero también está este peligro en estas rutas que son bastante complicadas. Sabemos que desde Clemente Onelli, desde acá de Sacoa, si te podría decir, hacia Dinahuapi tenemos, no es una ruta muy... es una ruta que tiene muchas pendientes, muchas curvas cerradas, muy complicadas, y a eso si le sumas un poco de nieve o hielo, o sea, es muy complicado y se puede generar un accidente.
1: Claro. Totalmente.
0: Entonces, para prevenir esto es preferible no, que el colectivo no viaje.
1: Bien. Y en cuanto a los caminos, nos comentaban por ahí que en el Caín está un poco complicado. Digo, yo creo que en todos los lugares debe estar bastante similar. Digo, por la formación de barro y demás, y aparte con lo que se espera, ¿no? Por ahí sí es, digo, recomendar desde algún lugar, si no es necesario viajar con urgencia, que no se haga, ¿no?
0: Exactamente. Estamos hablando de la ruta 23, pero también tenemos la ruta 6 y 8, la que va desde Ingeniero Jacobasi hacia Clásico, por lo que es Conanconue, está muy complicada. Únicamente están transitando las camionetas 4x4, pero con portación de carena, al igual que el Ingeniero Jacobasi hacia Ñorquinco por la ruta 6, también está muy, muy complicada, entonces tienen que transitar 4x4 y portación de cadenas. Por otro lado, esta que vos decías, la ruta que va de Maquinchá hacia el Caín, hacia Piquinicheo, también hacia Paraguanicheo. Bueno, todas esas rutas están bastante complicadas también, mucho barro, mucha nieve acumulada. Entonces, les piden, por favor, que si es necesario transite y si no,
1: y
0: que
1: si
0: se
1: no.
0: Queden directamente en sus viviendas.
1: Tal cual. Ricardo, bueno, muchas gracias por todos los datos. La verdad que una información muy valiosa para aquellas personas que están viajando, que van viajando.

0: viajando, qué tienen pensado viajar, y después obviamente veremos cómo continúa este tema del clima, con lo que resta de esta semana, que creo que finaliza junio con bastante nieve y bastante lluvia. Julio, perdón.
1: Exactamente, exactamente. Te podría decir que hace rato hablábamos en el canal de que para algunas cosas el pronóstico es muy bueno, muy
0: Claro.
1: alentador, que sería para la zona rural, para los campos, porque se avecinan entre 4 y 5 días con bastante lluvia y nieves intensas, que viene muy bien para los campos, pero bueno, bien, tiene estas complicaciones que son las rutas tanto nacionales o provinciales o los barrios donde uno tiene que andar transitando, entonces a veces se complica muchísimo, pero para los campos viene muy bien.
0: De 10.
1: Un dato para que lo tengan en cuenta.
0: Sí.
1: Nosotros hacíamos una entrevista en el mes de marzo con la gente del DPA y ya nos decían de que tiene que haber una acumulación de nieve aproximadamente entre 60 y 70 centímetros entre todo el invierno para poderse recuperar algo de los campos. Y tenía que llover aproximadamente entre 60 y 80 milímetros de agua. En los
0: Bien.
1: últimos 20 días te podría decir que llovió, la acumulación de agua superaron los 30 milímetros de agua y ahora ya llevamos aproximadamente unos 40 centímetros de nieve. Así que
0: O sea que
1: fíjate
0: estamos
1: lo
0: bien.
1: bien. Y venimos bien y se esperan buenas condiciones para lo que resta de los días.
0: Perfecto. Bueno, excelente noticia para la gente de la zona rural, con esto que nos contás. La verdad que espectacular. Ricardo, agradecerte mucho el tiempo y seguramente vamos a continuar en contactos, para que charlemos un poquito más de todo esto que tiene que ver con el clima.
1: Dale, dale, dale. Neta, un abrazo grande.
0: Hasta luego.
1: Chao, chao.

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1: Bueno, muy bien. Buena nota, con Ricardo Manrique.
2: La verdad que sí.
1: Digo porque estas cosas que están pasando, todo lo que tiene que ver con el clima, es una realidad. Es una buena noticia para la gente de la zona rural, pero también trae sus complicaciones en la zona urbana, con esto que tiene que ver con la suspensión de las clases, todo lo que tiene que ver con la ruta, sí. Porque hay suspensiones de colectivos y hasta inclusive el tren está...
2: parado en Viedma,
1: analizando el tren si sale o no sale, ¿no? Viendo si sale o no sale. Y el colectivo en Bariloche para la vuelta a Jacobacci, que la gruta ya viene mal, ¿no? Digo, el transporte de la gruta viene siendo muy sacudido por los inconvenientes mecánicos que suele tener. En este caso, yo creo que. Pero no, más allá de eso, digo, en este caso creo que está bien. Creo que la decisión de no salir está bien.
2: Sí, es verdad.
1: Las rutas están muy peligrosas. No está para andar con tanta gente.
2: Al pasajero,
1: ¿no? Y hay una responsabilidad ahí, ¿no? Así que creo que esa suspensión está bien. Una pena, por supuesto, por los pasajeros que tienen que quedarse.
2: O los que tenían turnos, ¿viste? Que tienen que suspender. Todo eso también trae bastante complicaciones.
1: Bien.
2: Las nevadas traen alivio, dice, y renueva las expectativas para la producción ganadera. Si bien las nevadas generan complicaciones para la circulación, como bien lo decía por acá Manrique y Patricio, alteran la rutina diaria de quienes viven y trabajan en la región sur. También representa una noticia alentadora para el sector productivo. Cada precipitación aporta agua, favorece la recuperación de los pastizales naturales, recarga las napas y fortalece las expectativas de las familias ganaderas de cara a la próxima temporada. En este contexto, el gobierno de Río Negro continúa acompañando a los productores durante el invierno mediante la distribución de forraje en distintos parajes, con bancos de reserva, de abastecimiento, 25 galpones estratégicamente ubicados y una logística coordinada, junto a municipios y comisiones de fomento. Las lluvias y nevadas registradas durante este invierno comienzan a reflejar un panorama favorable para la producción ganadera. En distintos sectores de la región sur ya se registran acumulaciones y de precipitaciones cercanos al promedio anual, mientras que las perspectivas climáticas continúan siendo positivas para los próximos meses. De la provincia destacaron que el acompañamiento a los productores continúa llegando a lugares donde se necesita. Es un escenario que permite mirar el invierno con mayor optimismo y proyectar una mejor temporada para el desarrollo de la actividad ganadera en toda la región.
1: Muy bien. Hola chicos, mensajitos que van llegando. Por supuesto, buen comienzo de semana. Hoy galletitas y ya están disponibles en la panadería de nuestro amigo Agustín Fernández, así que pasen por ahí, calentitas, para el mediodía, no sé, puede ser.
2: ¿Viste?
1: Estamos medio como para desayunar todavía, ¿no? Una mantequita puede ser. También vamos a preguntarle a la gente un día como hoy, ¿qué se come?
2: Mal, sí.
1: No empezamos a tirar comida todavía, ¿no?
2: Todavía no.
1: Algunos me tiraron, acá tengo uno que ya me tiró un guiso de lenteja para hoy. Para mí hoy está para otra cosa. Hoy está para una milanesa, la napolitana.
2: O un pastel de papa.
1: Un pastelito de papa. Qué rico. Bueno, veremos qué nos dice la gente.
2: Tengo por acá un mensajito para pasar local. Rempu, que Cacho necesita que pase por su casa. Así que Rempu, si está escuchando la radio, pasa por la casa de Cacho, que necesita que pase ahí por su domicilio.
1: Muy bien. ¿Qué más tenía para contarles por acá? A ver. Bueno, tremenda la noticia de este chico. No sé si lo pudieron ver en General Roca. Un chico de tan solo 20 años, obviamente que hay un profundo dolor por la muerte de este joven. Santiago Coraza, clubes, instituciones, vecinos y amigos los despidieron con emotivos mensajes. La muerte del joven de 20 años que generó una profunda conmoción y rápidamente se reflejó en las redes sociales de distintos puntos del Alto Valle. Clubes, autoridades, instituciones, ex compañeros y vecinos expresaron su acompañamiento a la familia y lo recordaron con afecto. Tuvo un accidente ayer a la mañana en la ruta 22 y se chocó contra un poste.
2: Ah, eres el muchacho del accidente.
1: Tremendo, sí. Por eso decimos también, viste, por ahí con estas inclemencias climáticas, creo que no está bueno por ahí andar
2: arriesgándote, ¿no?
1: Y es mucho riesgo, mucho riesgo. Tuvo un accidente de tránsito el domingo sobre la ruta provincial 65. provocó una profunda conmoción que rápidamente trascendió a la familia y a su círculo más cercano. Con el correr de las horas, comenzaron a multiplicarse justamente los mensajes de despedida y acompañamiento que llegaron desde distintos puntos del Alto Valle y de la provincia de Río Negro. Este chico tenía la formación deportiva en Argentinos del Norte, en el Deportivo Roca, y también tuvo un paso por Banfield, en la provincia de Buenos Aires. Por eso, bueno, obviamente los mensajes no se hicieron esperar, y fue tremendo lo que pasó en el día de ayer. Pero bueno, lo que deja también como saldo este tema de clima, de accidentes, y que creo que va todo de la mano. Por eso hay que andar con precaución.
2: Con precaución y siempre también mirar el estado de ruta y, bueno, cada vez que la gente de Vialidad comparte, también poder ser eco, ¿no?, de esa información y poder pasar, brindarla ahí a la gente que circula, que tiene previsto algún viaje. Y siempre lo decimos, ¿no? Si no es muy urgente, bueno, retomar el viaje cuando recién empieza a mejorar un poco las condiciones, o si viajar en días de día y no de noche.
1: Claro, que se complica también
2: más todavía.
1: Más así para aquel que no ve muy bien, mejor viajar de día.
2: De día.
1: Bueno, 55 minutos de las 10 de la mañana. Tenemos algunos comunicados. Creo que salió también el flyer de lo que tiene que ver con adultos mayores y toda la inscripción y demás, que va a estar tremendo. Va a ser la sede regional acá en Sierra Colorada,
2: ¿eh? Sí, recién estábamos mirando por acá las redes sociales y lo que comparte la municipalidad. Vuelven los Juegos Rionegrinos para personas mayores. Convocatoria para las personas mayores de Sierra Colorada. Si tenés 60 años o más y querés participar, podrás acercarte a nuestro municipio para inscribirte en distintas disciplinas disponibles. Sierra Colorada será sede de la instancia regional Juegos Rionegrinos Adultos Mayores 2026, en donde tendremos atletas y participantes de toda la región en el mes de septiembre. Los Juegos Rionegrinos Adultos Mayores Sierra Colorada, etapa local, el día 7 de agosto en el gimnasio municipal. Las inscripciones son hasta el día 4 de agosto. Acercarse a nuestro municipio en horarios de oficina. Para hombres y mujeres rionegrinas de 60 años o más, las disciplinas de participación son las siguientes: truco mixto, newcom mixto, ajedrez, sapo, tejo, pádel, tenis mixto y tenis de mesa, orientación mixto, habilidades motoras. Etapa local, el 7 de agosto en el gimnasio municipal. Etapa zonal, el 5 de septiembre en Sierra Colorada. Y la final provincial, del 10 al 13 de septiembre, se va a hacer en Las Grutas.
1: Muy bien. Vamos a hablar con Mario seguramente en estos días, así que vamos a estar charlando un poco de todo esto que tiene que ver con adultos mayores, que ya tienen que empezar a entrenar, ¿no? Tengamos en cuenta eso. Me están retando, che, que si voy a ofrecer una comida, me dicen... que en lo posible sea una comida que no tenga harinas, porque usted se está cuidando y yo soy mal compañero porque le propongo comer, por ejemplo, pizza. Entonces, bueno, está bien, tiene razón. No sé qué ofrecerle a una persona que está con dieta. ¿Qué,
2: no, pero...
1: ¿qué come? ¿Sopa?
2: Sopa. No, pero se acepta, hay un permitido.
1: Ya, listo. Fue la dieta. Se terminó la dieta. Bueno, cerramos primer bloque en la mañana de hoy. Por supuesto, nosotros volvemos al rock nacional de aquella época. Estoy hablando de los 90, más o menos. Jugo de tomate con Manal.

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3: Para Rubén Calfín, su compañero ya salió para el campo, no preocuparse. Para las quebradas de Yaminué, desde la Comisión de Fomento, comunican a los señores

0: Es Colín Luis Calfueque César y Carranza Raúl, que mañana comenzarán con los trabajos para la instalación de pantallas solares. Para Caltrauna, Amarito y Hermelindo Reyes, Mario va el día miércoles.
1: Comunicado para Juan Carlos Quinchafil, que se acerque a lo de Paula y que lleve su celular para conectarse al Wi-Fi. Al comunicado lo firma Ángel. Mensaje para Cancho Luis y Hugo Ángel en Guadanilleu. Pablo comunica que no va a ir el día martes al campo, recién estará llegando el fin de semana. Saludos, Pablo Mellinger es quien firma el aviso. Para Edgardo, en la zona de Praguanilleu, su hija y su señora le hacen saber que llegaron muy bien a General Roca. Mensaje para Juan Guenelaf, la persona que iba a venir mañana no viene, recién lo hará el día 9 de agosto por razones personales. Saludos, al comunicado lo firma Mari. Mensaje para Arroyo El Salado a Juan Pedro. Juan Chico le pide que si puede que por favor le tenga un caballo para el día miércoles. Desde ya, muchísimas gracias.
0: Para Establecimiento La Florida, a Francisco, Bernardo y Dante llegaron bien a los menucos. Saludos. Para Tomás Sosa, Sandra le comunica que la camioneta estará lista para el día martes. Para el ensanilleo, a Juan Carlos Quinchafil, Armando le comunica que se acerque a lo de Paula y que lleve el celular. Saludos. Se ofrece matrimonio para trabajo en la zona rural. Se encuentran en los menucos. Comunicarse al teléfono 29 45 65 23 70.
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0: Bueno, muy bien, ahí estamos, 18 minutos de las 11 de la mañana en todo el país. Así seguimos y arrancamos este segundo bloque en la mañana de Aire Fresco. Por supuesto, hasta las 12 del mediodía. Bueno, ¿algún mensaje de qué se va a comer hoy, no?
1: Por el momento no.
0: Nada.
1: No sé qué se comerá.
0: Bueno.
1: Pero vamos por el pastel de papa.
0: Pastel de papa, milanesas, puede ser otra opción. Unas milanesitas ahí con un arroz o con unos fideos, no sé con qué le gusta más, o con ensalada.
1: También puede ser.
0: Porque no sé si está comiendo fideos. No, porque después me retan ahí, me mandan mensajes y me dicen, che.
1: No.
0: Cuidá a mi parienta, me dicen. Bueno. Así que no sé si estará comiendo fideo usted. O no, o mucho carbohidrato.
1: No.
0: La localidad de Los Menucos, la municipalidad de Los Menucos emitió un comunicado que suspenden las escuelitas deportivas para el día de mañana, ¿no?
1: Exactamente. Recientemente lo publicaba por acá Hugo Muñoz. La municipalidad de Los Menucos informa que debido a las condiciones climáticas quedan totalmente suspendidas las actividades deportivas y los talleres. Bien. En la localidad de Los Menucos.
0: ¿Qué día? Para...
1: Informa, la Municipalidad de Los Menucos informa que debido a las condiciones climáticas quedan totalmente suspendidas las actividades deportivas y talleres.
0: Bueno, eso es por hoy entonces.
1: Debe ser solamente por hoy.
0: Sí. Se está evaluando igual de todos modos, veremos ahora si la Municipalidad emite algún comunicado para ver qué va a pasar en el día de mañana también, porque bueno, tenemos algunos mensajitos consultando y preguntando qué va a pasar con las escuelitas también. Este tema igual, si se suspenden las clases, creo que es más que obvio que va a suceder, ¿no?
1: Y sí, para resguardar a los niños.
0: No, y aparte de esto, viste, de que no anden en la calle, sí. La verdad que las calles están un poco complicadas y demás, pero bueno. Tenemos a los chicos de la Escuela Municipal de Adultos que están por acá.
1: Sí, los
0: Así que,
1: de danza folclórica.
0: Pequeña pausa y venimos con ellos.

0: Bueno, muy bien, 28 minutos de las 11 de la mañana y como les comentaba recién, vamos a estar, se va a hacer un sorteo ahora acá en la radio con las chicas de la Escuela Municipal de Adultos y ya la tenemos acá. Maura, Eliana, ¿cómo están? Buenos días.
1: Hola, buen día a la audiencia. Bueno, nosotras somos, estamos a cargo del taller de danza folclórica de adulto, uh-huh. Eliana Pichón y Maura Milla que le habla.
0: Bueno, contanos un poco, sacaron una rifa, contame los premios y más o menos cuál es la idea de o el motivo por el cual están sorteando esos números.
1: Sí, sacamos una rifa con los siguientes premios. Primer premio, 300 mil pesos. Segundo premio, 200 mil. Tercer premio, mesa servida. Cuarto premio, buzo deportivo de mujer. Quinto premio, buzo deportivo hombre. Sexto premio, producto, tupperware, agenda, telar, mapuche. Y sexto y octavo premio, sorpresa.
0: Bien.
1: Son 8 premios.
0: 8 premios, perfecto. ¿Cuál es un poco la idea de lo que han hecho? ¿Recaudar fondos para qué?
1: Sí, la idea es realizar nuestra vestimenta para el grupo. Y lo hacemos para poder participar. Ya hemos participado en 2 eventos, 2 peñas que ha realizado la comisión de Provincial del Cordero.
0: Sí.
1: Y bueno, hemos estado pidiendo prestado vestimenta, así que
0: claro,
1: para armar de nuestra propia vestimenta y que nos represente como grupo, vamos,
0: claro,
1: realizamos venta.
0: Bien. ¿Hay alguna propuesta, digo, de otra peña, de algún otro lugar donde se van a presentar? O también comentame un poquito si se puede sumar gente, si tiene ganas de bailar, de ensayar.
1: Sí, el grupo, bueno, es a partir de los 18 años y en adelante, no tiene límite de edad. Incluso tenemos hasta ahora una alumna de 76 años.
0: Ah, muy bien. Que, no hay edad.
1: No. Y el, bueno, el taller es anual, es todo el año, así que en cualquier momento el que desee comenzar, pues
0: puede hacerlo.
1: Sí, sí.
0: Muy bien, se puede contactar con cualquiera de ustedes dos.
1: Sí, sí.
0: Perfecto. Bueno, arrancamos con el sorteo, ¿les parece? Así vamos haciendo, no sé si van a sortear primero el primero.
2: Segundo.
0: Segundo, listo. Dale, vamos con el primer premio. ¿Quién va a sacar, Fabi? A ver a quién le da suerte. A ver, a ver, a ver. Ahí suena la bolilla y vemos qué numerito sale. Revuelva bien, por favor. ¿Número? Pasale ahí a las chicas y que lo digan. Ahí está.
1: El primer premio de 300.000 es para Marcelo Colil.
0: Marcelo
1: Colil.
0: Colil. Muy bien.
1: Con el número 37.
0: Perfecto. Marcelo se lleva 300 lucas. Qué bien, ¿eh? Para ser lunes 27 está perfecto. Vamos con el segundo, a ver. Segundo premio.
1: El segundo premio es de 200.000 y es para Luna Yanke.
0: Luna Yanke, muy bien. 200 lucas, ¿eh?
1: Con el número 296.
0: 296, muy bien. ¿Cuántos sacaron? 300, ¿no? ¿Cuántos números?
1: 300 y se vendió 295.
0: Muy bien.
1: Agradecer a la comunidad por su colaboración.
0: Muy bien. Tercer premio.
1: Tercer premio, mesa servida, Alberto Esandi.
0: Muy
1: con
0: bien.
1: Con el número 75.
0: 75, perfecto. Alberto se lleva una mesa servida

0: Número 92 para Romina Ibarra. Quedan dos premios que son sorpresas.
1: Sorpresas.
0: Los dos. Muy bien. ¿Ustedes compraron, chicos? A ver si tienen suerte. Los vuelven a donar los chicos si ganan, así que no hay ningún problema, ¿eh? Me hace acordar a la chica que sabía tener Sofovich, Fabián, cuando revuelve. A ver. Un Susano, sería. Menos mal no está en cámara, mira.
1: Con el número 224, Nati Erbit.
0: Bueno, muy bien. Séptimo premio, sorpresa. Y el último quedaría, ¿no?
1: Sí.
0: El último, a ver quién le da la suerte, Fabi. El Susano.
1: Con el número 86, Aide Carballo.
0: Muy bien. Bueno, ahí están todos los ganadores que han colaborado con los chicos de la Escuela Municipal con la idea o la intención de hacerse la vestimenta para presentarse en los shows. Así que, obviamente, agradecer a toda la comunidad que ha participado, que ha colaborado con la compra de su numerito. Y bueno, y acá están todos los ganadores. Si querés recordarlos, ahí los tenés anotados, ¿no? ¿A los que ganaron?
1: Sí. Primer premio, Marcelo Colín con 300.000. Segundo premio, Luna Yanke con 200.000. El tercer premio, 75, Mesa Servida. Cuarto premio, Norma Cheuquepal con buzo deportivo mujer. 38, Mónica Marinao con buzo deportivo hombre. Sexto premio, producto Tupperware, agenda Mastelar Mapuche. Romina Ibarra y premio sorpresa Nati Erbin y Aide Carballo.
0: Muy bien chicas, agradecerles por haber venido y bueno, mucha suerte con las próximas cosas que vayan a hacer para poder comprarse la ropa.
1: Bueno, agradecer también a la comunidad que nos acompaña, a los chicos de adultos mayores y bueno, que están abiertas el taller para...
0: Para los que se quieran sumar.
1: Suma.
0: Perfecto.
1: Y muchas gracias a ustedes por el espacio.
0: Muy bien. Bueno, chicas, muchas gracias.

Bueno, muy bien, ahí estamos. 38 minutos de las 11 de la mañana. El pronóstico que se espera para esta tarde de hoy, o lo que tenemos en este momento, 5 grados. Y actualizamos, no, tenemos 9 grados con actualización. Sensación térmica de 6 grados, cielos nubosos. En las próximas horas se espera 80% de probabilidades de nieve para esta tarde de hoy y lluvias. 12 grados la temperatura con una mínima de 1 grado bajo cero para hoy. Algo de vientos por la tarde de 30 kilómetros y algunas ráfagas que van a alcanzar los 49. Más o menos lo que se espera. Lluvias y nieve más o menos 7-8 de la tarde recién. No tan temprano, creo que va de a poco como...

0: queriéndose acomodar, pero sabemos que hoy y mañana los días van a estar bastante complicados, le digo.
1: Exactamente, así que bueno, a tomar precaución a la hora de salir, si no tiene, bueno, salir, uno tiene que salir a hacer las compras o hacer alguna que otra actividad, pero bueno, estamos viendo también si las actividades de los chicos de la escuelita...
0: Por hoy está todo suspendido, ¿eh? Hoy está todo suspendido, veremos mañana
1: cómo sigue,
0: van a evaluar en el transcurso de la tarde, pero bueno, hay que ir viendo cómo está en el transcurso de la tarde, ¿no? Que va a cambiar bastante después de las 7 de la tarde, más o menos.
1: Seguramente, sí.
0: Las probabilidades después de las 7 son del 60% y a las 11 de la noche del 80%.
1: Y parte de la madrugada ya que va...
0: Y en la madrugada ya viene con más nieve.
1: Nieve, sí.
0: De hecho... Toda la madrugada hasta mañana a las 2 de la tarde vamos a tener presencia de lluvia y nieve, intermitentemente. Así que por eso creo que es lo que se va a evaluar después. Supongamos que las clases digan, bueno, inician, cada papá verá.
1: Si manda a sus niños,
0: ¿no? Si está en condiciones de que el nene vaya para ir a mojarse todo y llegar a la escuela, creo que no, más de uno lo va a decir, es más, de hecho... lo hablábamos con Ricardo Manrique, mañana va a estar mucho peor que lo que ha sido hoy, el día de ayer inclusive, así que se espera mucha lluvia y mucha agua para mañana y durante toda la madrugada de hoy. La temperatura para mañana, 5% de máxima con una mínima de 0 grados, 90% de probabilidades de lluvias y nieve para el día martes. El miércoles se espera una máxima de 5 con mínima de 3 grados bajo cero, super nublado, pero mucha neblina, pero nada más que eso. Ya el jueves... Se esperan probabilidades de lluvias durante la madrugada que van a durar más o menos hasta las 9 de la noche. Todo el día lloviendo, lo que va a ser el día jueves 30 de julio. Para cerrar prácticamente el mes de julio que le va a quedar un día, ¿no? El viernes 31.
1: ¿31 trae, no? Sí,
0: 31. El viernes se espera ya un poco más despejado todo el asunto. Pero el fin de semana, para el 1 de agosto, vuelven las lluvias... tanto para el sábado como para el domingo, con probabilidades del 80 y 90% para esos días respectivamente. Para la otra semana empiezan a cambiar las temperaturas. De hecho, el miércoles vamos a tener una máxima de 18 grados con una mínima de 5. Así que vamos a estar bien la semana que viene. Viento sí.
1: Bueno, pero va a servir.
0: Semana que viene le cuento.
1: Va a servir un poco el viento.
0: Jueves. Vientos de 55 kilómetros con ráfagas que van a alcanzar los 90.
1: Bien.
0: Así que no sé, a usted le va a servir ese viento. Pero...
1: No, para abrir bastante el...
0: Y viernes ráfagas de 65. Para la semana que viene estoy hablando.
1: Bueno,
0: a esperar entonces. Bueno, algo de lo que teníamos con el tiempo en este en esta mañana, mediodía, ya casi de hoy. La gente que nos escribe y nos dice acá el amigo que panza de potro se come hoy al mediodía... algo de lo que nos envía. Saluditos ahí para Cacho, que seguramente está escuchando la radio.
1: Bueno, saludos.
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1: Bueno, hacerle el recordatorio ahí a los adultos mayores. Ay, déjeme ir buscando porque recién lo tenía acá, lo de los adultos mayores, para que se vayan inscribiendo también. Vuelven los Juegos Rionegrinos para personas mayores, convocatoria para las personas mayores de Sierra Colorada, si tenés 60 años o más y querés participar, bueno, podrás acercarte al municipio para inscribirte en las distintas disciplinas disponibles. Los Juegos Rionegrinos Adultos Mayores, Sierra Colorada, etapa local, se hará el 7 de agosto en el gimnasio municipal. Las inscripciones son hasta el día 4 de agosto, así que podés acercarte al municipio en horarios de oficina. Para hombres y mujeres rionegrinas de 60 años o más, disciplinas de participación: truco mixto, newcon mixto, ajedrez, sapo, tejo, pádel, tenis mixto y tenis de mesa, orientación mixto y habilidades motoras. Etapa local, 7 de agosto en el gimnasio municipal de Sierra Colorada. la etapa zonal el 5 de septiembre en Sierra Colorada y la final provincial del 10 al 13 de septiembre se hace en Las
0: Grutas. En Las Grutas,
1: qué exacto. Linda noticia, ¿no?
0: Bueno, está aparte espectacular para esa fecha. Tremendo.
1: Muy local Sierra Colorada para esto, para los encuentros culturales también que se vienen.
0: Exacto.
1: Así que bueno, a prepararse porque el mes de agosto va a ser Sierra Colorada sede de distintas disciplinas, ¿no?
0: Exactamente. Que se van a estar bueno, el 22 de agosto que se va a hacer la instancia local de lo que van a ser los encuentros culturales y el 1 de octubre, con una fecha reprogramada con provincia, el 1 de octubre se van a hacer los encuentros zonales o regionales, como quiera llamarlo, uh-huh. Aquí en Sierra Colorada. Así que a prepararse con lo que se viene, va a estar tremendo, le digo.
1: Sí.
0: Tremendo. Ya tenemos más de 1.500 chicos anotados, inscriptos, que van a participar, que van a competir, para ver quiénes clasifican. Así que calculamos que vamos a tener alrededor de 400 personas, más o menos, que van a estar viniendo para el mes de octubre en esto que tiene que ver con los encuentros culturales en la provincia de Río Negro y sede Sierra Colorada.
1: Bueno, y nos preparamos también para este mes de agosto para recibir a los adultos mayores también, que van a estar participando en distintas disciplinas y la instancia final, que va a ser también ahí en Las Grutas.
0: Claro, y el zonal, que es en septiembre.
1: Que es en septiembre, bien. Sí, en Sierra Colorada.
0: Bueno.
1: ¿Qué más tiene por ahí para ir comentando?
0: A ver qué tengo por acá. Para mis tíos Julio y Aldo Puñalev, que ayer llegamos bien a Sierra, les mandamos muchos saludos. De parte de Eva, que también nos pide si podemos pasar dos temitas.
1: Bien, bueno, que le vamos a pasar a ahora. Julio y Aldo, que se encuentran allí en la zona rural. Y a toda esa gente que está ahí en la zona rural, le enviamos el saludito. Espero que este tiempo de lluvia, de nieve, se haya extendido también para la zona rural donde
0: es
1: se
0: que
1: encuentran.
0: Sí.
1: Yo creo que sí.
0: Ha nevado en todos lados.
1: Si no nevó, llovió, ¿viste? Pero yo creo que debe haber llegado. Así que,
0: bueno. Finalizó también esto que tiene que ver con las inscripciones para las antenas Starlink,
1: sí,
0: para
1: también.
0: Todo esto que tiene que ver con la electricidad, una cuestión que se ha hecho aquí en Sierra Colorada, que ha dado el puntapié inicial para que en los campos haya luz y haya internet, un gran dato, y se agradece obviamente a toda la población que ha colaborado, digo, y a la gente de la zona rural que se ha acercado a inscribirse, que ha traído los papeles, que hay una cuestión administrativa tremenda.
1: Sí, me imagino, sí. Desde primero consultar requisitos, porque había requisitos, el comprometerse también, porque es un servicio que van a obtener ellos y que lo van a llevar para la zona rural. Así que bueno, la verdad que feliz.
0: Todos conectados.
1: Sí, todos conectados y la gente del campo que realmente lo necesita, más en esta época, ¿viste? En la época de invierno, donde por ahí los caminos se dificultan bastante para poder llegar.
0: Sí, tal cual. Bueno, saluditos para la gente de Balcheta, como siempre, sintonizando la radio a través de su emisora FM, Radio La Voz, que nos están escuchando como siempre.
1: Bueno, saludos.
0: Por aquellos lugares y obviamente las zonas aledañas, tenemos Pajalta, tenemos Chanquín, Macachín,
1: sí, no,
0: Chipauquil.
1: Arroyo Tembrao.
0: Sí. Qué lindo, aparte, qué lindos lugares que hermoso, para aquella zona, ¿no?
1: Hermosos son los lugares para esos lados. Bueno, Balcheta, que es una de las localidades que en la época de invierno, tranqui.
0: Sí.
1: Sí, ¿no? Muy tranqui. Sí.

0: Bueno, muy bien, ahí estamos, ya casi casi en la recta final. Bueno, Scaloni volvió a trabajar, digo, a Buenos Aires, porque había estado en Pujato, había estado charlando un poco ahí. La gente muy contenta con él, anduvo en bicicleta, el técnico de la selección argentina, estoy hablando. Y claro, y se fue en la noche y la gente seguía esperando afuera de la casa. ¿Qué hizo la familia? Sacó un papel a la antigua, digo yo un poco esto, ¿no? Sacó un papel y lo pegó en la puerta y le puso: Leo se fue anoche, muchas gracias por los cariños y demás, pero sorprendió la forma de comunicar, ¿no? Que el papelito siempre es buena opción.
1: Está cerrado, ya vuelvo.
0: Exacto, el papelito creo que es la mejor opción. Bueno, fue justamente la gente a verlo a Scaloni y ya se había ido. Bueno, ya había vuelto.
1: El que sí anda de vacaciones y pasó por Bariloche es Paredes.
0: Leo Paredes, que tuvo una licencia obligada. No quería tomarse días. Y el Vasco Rabarrena le dijo, anda, lo mal que hizo. Porque Boca ayer jugó espantoso. No, River también perdió. Los dos equipos argentinos que han sufrido la derrota en la primera fecha y que con rivales que...
1: Pero muy no flojo, sé si le pasa a usted, o sea, que todavía cuesta volver a mirar
0: fútbol. Sí, yo, mirá, es más, el partido de ayer miré muy así intermitentemente haciendo otras cosas, pero no es lo mismo. Creo que estamos muy a full todavía en modo mundial, no nos podemos sacar eso.

0: encima. Bueno, Otamendi en River tuvo un mal partido. Su vuelta, su regreso, no estuvo muy bueno. De hecho, el error inicia por él y termina en gol de Barraca Central. Y Boca, que le pegaron una aturdida en el primer
1: Sí, no,
0: tiempo,
1: mal.
0: se quiso levantar después, ya era tarde. Intentó de todas las
1: Yo
0: maneras y no
1: miré
0: hubo
1: un
0: gol.
1: ratito nomás, pero viste ese rato que vos
0: Ah, pero
1: decís,
0: fue muy
1: nada, ya
0: malo,
1: está,
0: fue muy malo. Bueno,
1: listo.
0: pero por eso digo, no hay una preocupación, decir, ah, qué ganas de mirar el partido.
1: Sí, no, no, no.
0: No, no, no. Creo que a muchos le pasa lo mismo, está difícil volver a meterse en el fútbol argentino, recién arranca la
1: La
0: liga, es la
1: liga,
0: primera fecha, faltan
1: sí.
0: como 30, entonces como que venimos mucho
1: Aguanta.
0: de instancias
1: Y
0: finales
1: de sufrir mucho,
0: y de
1: ¿viste?
0: sufrir y de que, y ya, viste. Complicado el tema. Bueno, Boca tiene la vuelta ahora a mitad de semana y va a jugar en Chile por la Copa Sudamericana. Boca que va ganando 1-0, resultado que quedó un poco corto, me parece a mí, y le toca volver al ruedo entre semana. Por eso también presentó un equipo alternativo, pero tampoco era para tanto.
1: Para tanto, es verdad, sí.
0: Tampoco,
1: Para tanto.
0: tampoco era para tanto. Hay jugadores que ya. Lo hemos dicho miles de veces, no se van a recuperar más, ¿eh? Bueno, pero el que sabe, sabe, dicen
1: Bueno,
0: algunos.
1: y Paredes que hizo caso y se fue,
0: No,
1: y
0: parece
1: se
0: se
1: tomó
0: fue y
1: unos
0: está en
1: días en
0: Bariloche.
1: Bariloche.
0: Nada
1: Lo,
0: más y nada
1: sí.
0: menos.
1: Lo amable que es Paredes, lo amable que es. Se sacó foto con todos los que andaban
0: Sí,
1: ahí, que
0: no
1: lo
0: tiene drama.
1: cruzaron, no tiene problema, disfrutando ahí con la familia, así que bien por Paredes.
0: Han cambiado mucho los jugadores también respecto a otra época. Yo creo que antes era como. Creo que pasa un poco en todo el entorno de los famosos, ¿no? Como que antes era más difícil.
1: Sí, más
0: Y yo
1: difícil.
0: creo que eso ha hecho de bueno en las redes sociales, que te mantienen más como más comunicado. Antes, a ver, y vamos a ponerlo en cualquier contexto. Que venga una figura importante a un pueblo era muy difícil antes. O sea, de hecho, ni siquiera los gobernadores venían a un pueblo. Cada vez que venía un gobernador era una cosa. Tremenda. Yo no sé si se acuerdan que hubo una, y no me puedo acordar qué presidente fue, no voy a acordarme, pero vino los menucos. ¿Se acuerdan que hubo toda una movida tremenda? Que hubo un presidente que vino a los menucos, que no me puedo acordar quién. Fue hace mucho tiempo, igual estoy
1: Sí.
0: hablando hace muchos años, ¿eh? O por ejemplo, cuando vino Damas Gratis a los menucos, cuando en la región sur, por ejemplo, no existía eso de que vengan los famosos o grupos tan
1: Tan
0: importantes.
1: importante, sí.
0: De hecho, hasta en las fiestas del pueblo no se veía un grupo de renombre tan importante. Creo que uno de ellos, y el que más me ha quedado marcado a mí, fue cuando vino Hugo Jiménez Agüero, que no sé si era una figura tan grande como lo sería hoy, ¿no? Y las redes sociales han hecho eso un poco.
1: Sí,
0: Nos han acercado
1: nos han
0: mucho a eso.
1: acercado mucho, sí.
0: Y también todas las decisiones políticas que se han tomado con el correr del tiempo han hecho que la región sur empiece a ser también importante. Y de hecho, si nos
1: Puedan
0: ponemos a
1: ser
0: pensar,
1: incluidas, sí.
0: pero hay famosos, hay cantantes de otro nivel que están a flor de piel y han estado acá. Y antes no
1: No,
0: pasaba,
1: no
0: ¿eh?
1: pasaba.
0: Ni
1: No,
0: cerca.
1: no, no, no pasaba, es verdad
0: Por
1: eso.
0: eso digo, por ahí tener en cuenta un poco eso, decir, bueno, sí, creo que ha cambiado bastante toda esta
1: Yo creo
0: cuestión.
1: que esto del streaming también que ha salido, que ha
0: Bueno.
1: llegado para quedarse, es también la forma en la que tiene el cantante, aquel personaje de poder estar más conectado todavía con la gente.
0: Totalmente, totalmente. Pero bueno, y también esto, al famoso lo pone distinto también su forma de
1: Sí,
0: ser, porque antes.
1: totalmente.
0: Anda a traer a un cantante en otra época, hablo 20 años atrás. Anda a
1: Sí.
0: traer un cantante y que se pare con vos a sacarse una foto.
1: No.
0: Ni cerca. Hoy, como eso está un poco más, no sé, más naturalizado de alguna u otra manera, ni el famoso se cree tanto. Ni la gente se desespera tanto por ese famoso, porque hay
1: Exactamente.
0: esa cercanía a través de las redes sociales.
1: Es verdad.
0: Pero no, antes, anda a sacarte una foto con un famoso era muy, muy
1: Imposible.
0: difícil, muy difícil.
1: Bueno, hoy en día vemos que los cantantes cada vez llegan más, eligen venir más para estos lados también. Hace muy poquito en Los Menucos, Rocío Quiroz,
0: Sí, es verdad.
1: ¿Viste? Agrupación Marilyn.
0: ¿Y lo que se viene para la fiesta del Cordero? Pero no puedo decir nada, no puedo tirar ni un...
1: Pero bueno,
0: ni un datito, nada.
1: Está bueno eso, ¿viste? No alejarte tanto de la gente, porque...
0: Sí, los famosos toman, yo creo que también lo toman de la misma manera.

0: Hola, amigo de la radio, ¿cómo le
1: Muy
0: va?
1: bien, usted.
0: Qué lindo, che, que paró un poco la nieve como para salir, ¿viste?
1: Encerrado nomás, en
0: Que
1: serio, ¿eh?
0: tenemos la máquina parada, pero igual tenemos la de dos ruedas.
1: Claro.
0: Así que hoy dispuse que me confeccionaran, che, unos bifes a la criolla con
1: Muy
0: un
1: bien.
0: huevito arriba.
1: Oh, muy bien, qué rico eso.
0: La patrona se va a jugar y bueno.
1: Confecciones.
0: Así que eso va a ser el morfi de hoy y bueno, vamos a esperar a la noche la lluvia nuevamente.
1: Sí, se viene la lluvia, ¿no?
0: Y un gran saludo a la gente de campo, la que está, la verdad que está haciendo patria en el campo, ¿no? Un gran saludo que por ahí no se pueden comunicar, así que... Y ustedes están hablando de comida, bueno, eso es el menú de hoy.
1: Vivimos hablando de comida acá en la
0: Muchas
1: radio.
0: gracias, Angelito.
1: Muchas gracias,
0: Gracias.
1: Angelito, por el mensaje.
2: Es verdad, sí, hay mucha gente que por ahí no puede comunicarse, pero está la radio y es una forma también de nosotros poder estar junto a ellos,
1: Vos
2: ¿no?
1: sabés que el otro día hablábamos un poco de eso. Ya se nos fue la hora, pero no importa. El otro día hablábamos de eso y yo creo que más allá de que por ahí van a existir todas estas cosas, se viene la Starlink, se viene la electricidad en los campos.
2: Sí.
1: Obviamente que es perfecto, porque es mucho mejor todavía. Yo no sé si la gente dejaría de escuchar la radio, ¿vale? Yo creo que la radio sigue siendo como parte de cada uno.
2: Sí, yo creo que
1: Es
2: sí.
1: muy importante para la gente de la zona rural, para la gente del pueblo
2: Del pueblo,
1: inclusive,
2: sí, que está
1: poder escuchar la
2: acostumbrado, sí.
1: radio, alguien que esté hablando del otro lado, que te ponga un tema, que
2: Que te
1: pase
2: salude,
1: te
2: ¿viste?
1: salude, tal cual, o que hable de diferentes cuestiones que después en la casa se debaten. Entonces creo que eso está muy bueno. Y siempre agradecer a la gente porque los que hacen la radio, nosotros estamos acá, pero los que hacen la radio es justamente la gente
2: La
1: cuando te pide un
2: gente,
1: tema,
2: sí.
1: cuando quiere hablar de cierta cosa que
2: Te
1: te lo
2: mando un
1: propone
2: mensaje,
1: y te
2: sí.
1: manda un mensaje, así que, o que nos pase información que también está bueno.
2: Está bueno. Así como nos pasan postales de su establecimiento, del lugar donde están, está muy bueno. Y después hay gente que no te manda mensaje, pero está todo el tiempo con la radio encendida. Yo le voy a
1: Sí,
2: mandar un saludo
1: totalmente.
2: muy especial ahí a Norma Ponce, a Blas, que siempre están ahí sintonizando la radio. Pura y exclusivamente radio nomás.
1: Totalmente,
2: Pura
1: totalmente.
2: y
1: Bueno,
2: exclusivamente
1: la gente
2: radio.
1: de Minimercado Marena
2: Sí,
1: también, todo el día con la
2: también.
1: radio prendida, así que un
2: La
1: saludo para
2: gente
1: ellos.
2: de Casa Music, que siempre están ahí a full con la
1: Che,
2: radio.
1: me tiraron que los sanguchitos de miga están tremendos ahí, ¿eh? Ese fue el dato que tengo. Sanguchitos de miga que hacen la gente de Casa Musi. Espectaculares.
2: Integral, ¿cierto?
1: Integral. Para usted que está a
2: Sí.
1: dieta. Por la plata va a ir el mono. Dice, si un artista le pagás, vienen a cualquier lado. Digo, dice el amigo Bernardino.
2: Sí, obvio, porque para traer un artista hay que pagar
1: Sí,
2: para que venga,
1: tal cual.
2: ¿viste?
1: Cristina vino a inaugurar, dice, la primera parte del asfalto de la ruta 23.
2: Ah,
1: No, pero no, yo no
2: no,
1: hablaba de eso, ¿eh?
2: no, hace
1: Yo
2: mucho
1: hablo de hace.
2: tiempo,
1: Sí, sí, sí,
2: sí.
1: sí. Hubo una convocatoria tremenda. Yo me acuerdo que ese presidente que vino. Voy a averiguar
2: ¿No era
1: igual.
2: Menem?
1: Me parece que era Carlos Menem. Sí, me parece que era. Tenés razón. Que vino en avión o en
2: Sí,
1: helicóptero,
2: sí,
1: no
2: sí,
1: sé
2: sí,
1: qué
2: sí.
1: movida hicieron ahí. Fue, creo que una de las únicas veces que pasó algo así, ¿eh? Una de las únicas veces que pasó algo así. Pero bueno, hablábamos justamente de eso, ¿no? De lo difícil antes que era llegar para estos lados. No sé si era por una cuestión de plata o no, pero era difícil llegar,
2: Sí.
1: ¿no? Y después esa otra, que alguien venga a sacarse una foto con vos, tampoco era tan sencillo. Así está, dice, entre los menucos y Aguada. Mirá qué linda foto,
2: Le
1: che.
2: mandan.
1: Hermosa la foto, Isabel, muchas gracias. Tremendo como está, ¿eh? Tremendo. Mucha nieve, se espera más, así que mucha, pero mucha precaución para todos. Hola, dice un saludo para mi papá, Tilio Sepúlveda, que se encuentra en el campo de parte de su hijo Fernando y su nieto,
2: Saludos
1: Jan, y
2: a.
1: su nuera Nati. Decirle que andamos todos bien y pasale un buen chamamé, que ahora en un ratito van a estar pasando los chicos. Nosotros nos vamos porque
2: Sí, saludos ahí para Tilio.
1: se nos recontrarremil fue la hora, así que tengan una linda jornada, que la pasen bien. Nos encontramos mañana a partir de
2: Mañana.
1: las 10 y vamos a estar con más novedades y noticias, por supuesto, hablando de todo lo que viene pasando en nuestra hermosísima región sur y provincia de Río Negro. ¿Nos vamos? Buena jornada
2: Nos
1: para
2: vemos.
1: todos.
2: Chau,
1: Chau, chau.
2: chau.
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2: Para Andrés, su esposa Lola le comunica que ella se encuentra muy bien, esperando ellos se encuentren de igual manera. Saludos. Para Treneta, Sergio Millaqueo, Mari Leo le comunica que venga recién mañana. Para Maxi Salazar, Jorgito Cayur le pide que cuando pueda se comunique, ya que necesita hablar con él. Para los tíos Aldo y Julio Puñalev, su sobrina Eva les comunica que ayer llegaron bien a Sierra. Saludos. Para Rubén Calfín, su compañero ya salió para el campo, no preocuparse. Para las quebradas de Yaminué, desde la Comisión de Fomento, comunican a los señores Colín Luis, Calfueque César y Carranza Raúl que mañana comenzarán con los trabajos para la instalación de pantallas solares. Para Caltrauna, Amarito y Hermelindo Reyes, Mario va el día miércoles.
3: Comunicado para Juan Carlos Quinchafil, que se acerque a lo de Paula y que lleve su celular para conectarse al Wi-Fi. Al comunicado lo firma Ángel. Mensaje para Cancho Luis y Hugo Ángel en Guadanilleu. Pablo comunica que no va a ir el día martes al campo, recién estará llegando el fin de semana. Saludos, Pablo Mellinger es quien firma el aviso. Para Edgardo, en la zona de Praguanilleu, su hija y su señora le hacen saber que llegaron muy bien a General Roca. Mensaje para Juan Guenelaf, la persona que iba a venir mañana no viene, recién lo hará el día 9 de agosto por razones personales. Saludos, al comunicado lo firma Mari. Mensaje para Arroyo El Salado a Juan Pedro. Juan Chico le pide que si puede que por favor le tenga un caballo para el día miércoles. Desde ya, muchísimas gracias.
2: Para Establecimiento La Florida, a Francisco, Bernardo y Dante llegaron bien a los menucos. Saludos. Para Tomás Sosa, Sandra le comunica que la camioneta estará lista para el día martes. Para el ensanilleo, a Juan Carlos Quinchafil, Armando le comunica que se acerque a lo de Paula y que lleve el celular. Saludos. Se ofrece matrimonio para trabajo en la zona rural. Se encuentran en los menucos. Comunicarse al teléfono 29 45 65 23 70.
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Muy bien, 9 grados en este momento en Sierra Colorada. Les damos los muy buenos días. Estamos a, 27 de julio, comenzando así el último lunes del mes de julio, justamente. Hoy la máxima será de 12 grados, vientos que irán de 29 a 49 kilómetros. Se esperan lluvias débiles para la tarde-noche.

Mañana 28 de julio se esperan lluvias débiles también para la mañana, granizo para la tarde, así que bueno, veremos qué es lo que pasa por Sierra Colorada, bueno. Bueno, hoy la máxima va a estar medianamente agradable, ¿no? 12 grados. Ya a partir de mañana empieza a bajar la temperatura nuevamente hasta el día jueves, ¿eh? Martes, miércoles y jueves vamos a tener temperaturas bajas. El día viernes, cerrando el mes de julio, la temperatura máxima será de 14. Un fin de semana que vamos a tener temperaturas medianamente elevadas, ¿no? A comparación de lo que vamos a tener en esta semana. Temperaturas que van a llegar a 14 grados para el día viernes, sábado y domingo. Vientos de 18 a 29 kilómetros. El día domingo, 2 de agosto, 23 a 40 los vientos. 2984-60-2192, 2940-4950-48 las vías para comunicarte con nosotros. Mi nombre es Fabián Ervin, junto a nuestra compañera Maca Gásquez, que está en el Poblador Rural. El servicio esencial que brinda esta radio. Le vamos a hacer compañía hasta la 1.

0: Bueno, en 2x1 del grupo Sombra, sí, comenzando este mediodía a través de la M880, saludando a todas las personas que están ahí en la sintonía. Saludo grande para mi amigo Maxi Chagallo, que está escuchándonos a través de la aplicación y demás, a punto de irse a trabajar. Fanático de la M880, nuestro amigo.
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2:46, ahí pasaba algo de qué personajes también en este mediodía también. Saludando a la gente que está escuchando justamente la radio, que nos están enviando mensajes. Dice, ¿puede ser algo de María Becerra? Bueno, buscamos algo de María Becerra. Hay un tema en cumbia, me parece, si no estoy equivocado.

0: Bien, ahí tenemos algo de María Becerra para complacer a la oyente, así que suena María Becerra junto a Ráfaga. Este tema que se llama Adiós.
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Bien, ahí sonaba algo de María Becerra junto a la legendaria banda de cumbia Ráfaga, ¿no? Que, bueno, justamente se unieron fuerzas con esta exitosa colaboración musical con el tema que se llama Adiós. Bueno, algo de Valentina Márquez tenemos también para el cierre de esta edición. Bueno, ya queda, dejamos seleccionar algo de buena música para las 2 de la tarde, continúa la programación de la radio. Antes de irnos, cronograma de pagos, sueldos del mes de julio. El sábado 1 de agosto se pagan todos los sueldos de las y los trabajadores estatales. Van a estar cobrando sus haberes el día sábado 1 de agosto en una jornada única para todos los sectores.

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3: Para Juan Urimán en Caltrauna, su hijo Miguel le comunica que los pasajeros llegaron bien. Para Marcelo Millapi, su mamá Olga le comunica que andan todos muy bien. Saludos. Para Andrés, su esposa Lola le comunica que ella se encuentra muy bien esperando ellos se encuentren de igual manera. Saludos. Para Treneta, Sergio Millaqueo, Mari Leo le comunica que venga recién mañana. Para Maxi Salazar, Jorgito Cayur le pide que cuando pueda se comunique ya que necesita hablar con él. Para los tíos Aldo y Julio Puñalev, su sobrina Eva les comunica que ayer llegaron bien a Sierra. Saludos. Para Rubén Calfín, su compañero ya salió para el campo, no preocuparse. Para las quebradas de Villaminué, desde la Comisión de Fomento, comunican a los señores Colín Luis, Calfueque César y Carranza Raúl que mañana comenzarán con los trabajos para la instalación de pantallas solares. Para Caltrauna, Amarito y Hermelindo Reyes, Mario va el día miércoles.
4: Comunicado para Juan Carlos Quinchafil que se acerque a lo de Paula y que lleve su celular para conectarse al Wi-Fi, al comunicado lo firma Ángel. Mensaje para Cancho Luis y Hugo Ángel en Guadanilleu. Pablo comunica que no va a ir el día martes al campo, recién estará llegando el fin de semana. Saludos, Pablo Mellinger es quien firma el aviso. Para Edgardo, en la zona de Praguanilleu, su hija y su señora le hacen saber que llegaron muy bien a General Roca. Mensaje para Juan Güenelaf, la persona que iba a venir mañana no viene, recién lo hará el día 9 de agosto por razones personales. Saludos al comunicado, lo firma Mari. Mensaje para Arroyo El Salado a Juan Pedro. Juan Chico le pide que si puede que por favor le tenga un caballo para el día miércoles. Desde ya, muchísimas gracias.
3: Para Establecimiento La Florida, a Francisco, Bernardo y Dante llegaron bien a los menucos. Saludos. Para Tomás Sosa, Sandra le comunica que la camioneta estará lista para el día martes. Para el ensanilleo, a Juan Carlos Quinchafil, Armando le comunica que se acerque a lo de Paula y que lleve el celular. Saludos. Se ofrece matrimonio para trabajo en la zona rural. Se encuentran en los menucos. Comunicarse al teléfono 29 45 65 23 70.
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8: 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Después de la muerte del rey Salomón, Israel se dividió en dos: Reino del Norte, Reino del Sur. 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
3: Para Juan Urimán en Caltrauna, su hijo Miguel le comunica que los pasajeros llegaron bien. Para Marcelo Millapi, su mamá Olga le comunica que andan todos muy bien. Saludos. Para Andrés, su esposa Lola le comunica que ella se encuentra muy bien, esperando ellos se encuentren de igual manera. Saludos. Para Treneta, Sergio Millaqueo, Mari Leo le comunica que venga recién mañana. Para Maxi Salazar, Jorgito Cayur le pide que cuando pueda se comunique, ya que necesita hablar con él. Para los tíos Aldo y Julio Puñalef, su sobrina Eva les comunica que ayer llegaron bien a Sierra. Saludos. Para Rubén Calfín, su compañero ya salió para el campo, no preocuparse. Para las quebradas de Yaminué, desde la Comisión de Fomento, comunican a los señores Colín Luis, Calfueque César y Carranza Raúl que mañana comenzarán con los trabajos para la instalación de pantallas solares. Para Caltrauna, Amarito y Hermelindo Reyes, Mario va el día miércoles.
4: Comunicado para Juan Carlos Quinchafil, que se acerque a lo de Paula y que lleve su celular para conectarse al Wi-Fi. Al comunicado lo firma Ángel. Mensaje para Cancho Luis y Hugo Ángel en Guadanilleo. Pablo comunica que no va a ir el día martes al campo, recién estará llegando el fin de semana. Saludos, Pablo Mellinger es quien firma el aviso. Para Edgardo, en la zona de Praguanilleo, su hija y su señora le hacen saber que llegaron muy bien a General Roca. Mensaje para Juan Guenelaf, la persona que iba a venir mañana no viene, recién lo hará el día 9 de agosto por razones personales. Saludos, al comunicado lo firma Mari. Mensaje para Arroyo El Salado a Juan Pedro. Juan Chico le pide que si puede que por favor le tenga un caballo para el día miércoles. Desde ya, muchísimas gracias.
3: Para Establecimiento La Florida, a Francisco, Bernardo y Dante llegaron bien a los menucos. Saludos. Para Tomás Sosa, Sandra le comunica que la camioneta estará lista para el día martes. Para El Ensanilleo, a Juan Carlos Quinchafil, Armando le comunica que se acerque a lo de Paula y que lleve el celular. Saludos. Se ofrece matrimonio para trabajo en la zona rural. Se encuentran en los menucos. Comunicarse al teléfono 29 45 65 23 70.
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5: 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Después de la muerte del rey Salomón, Israel se dividió en dos. Reino del Norte, Reino del Sur. 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Le deseo lo mejor. Shalom.
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3: Para Juan Urimán en Caltrauna, su hijo Miguel le comunica que los pasajeros llegaron bien. Para Marcelo Millapi, su mamá Olga le comunica que andan todos muy bien. Saludos. Para Andrés, su esposa Lola le comunica que ella se encuentra muy bien, esperando ellos se encuentren de igual manera. Saludos. Para Treneta, Sergio Millaqueo, Mari Leo le comunica que venga recién mañana. Para Maxi Salazar, Jorgito Cayur le pide que cuando pueda se comunique, ya que necesita hablar con él. Para los tíos Aldo y Julio Puñalev, su sobrina Eva les comunica que ayer llegaron bien a Sierra. Saludos. Para Rubén Calfín, su compañero ya salió para el campo, no preocuparse. Para las quebradas de Yaminué, desde la Comisión de Fomento, comunican a los señores Colín Luis, Calfueque César y Carranza Raúl que mañana comenzarán con los trabajos para la instalación de pantallas solares. Para Caltrauna, Amarito y Hermelindo Reyes, Mario va el día miércoles.
4: Comunicado para Juan Carlos Quinchafil, que se acerque a lo de Paula y que lleve su celular para conectarse al Wi-Fi. Al comunicado lo firma Ángel. Mensaje para Cancho Luis y Hugo Ángel en Guadanilleu. Pablo comunica que no va a ir el día martes al campo, recién estará llegando el fin de semana. Saludos, Pablo Mellinger es quien firma el aviso. Para Edgardo, en la zona de Praguanilleu, su hija y su señora le hacen saber que llegaron muy bien a General Roca. Mensaje para Juan Guenelaf, la persona que iba a venir mañana no viene, recién lo hará el día 9 de agosto por razones personales. Saludos, al comunicado lo firma Mari. Mensaje para Arroyo El Salado a Juan Pedro. Juan Chico le pide que si puede que por favor le tenga un caballo para el día miércoles. Desde ya, muchísimas gracias.
3: Para Establecimiento La Florida, a Francisco, Bernardo y Dante llegaron bien a los menucos. Saludos. Para Tomás Sosa, Sandra le comunica que la camioneta estará lista para el día martes. Para el ensanilleo, a Juan Carlos Quinchafil, Armando le comunica que se acerque a lo de Paula y que lleve el celular. Saludos. Se ofrece matrimonio para trabajo en la zona rural. Se encuentran en los menucos. Comunicarse al teléfono 29 45 65 23 70.
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7: 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Después de la muerte del rey Salomón, Israel se dividió en dos: Reino del Norte, Reino del Sur. 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Le deseo lo mejor. 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

Muy pero muy buenas tardes a todos. ¿Cómo están? Se terminaron las vacaciones de invierno. Espero que hayan podido renovar esas energías. Y ya arrancamos oficialmente la segunda mitad del año. Sí, mi gente, estamos en la recta final de este 2026. Pero acá no hay espacio para el bajón. Sí, dejamos el frío afuera. Durante la próxima hora nos vamos a encargar de ponerle buen ritmo, buena onda y toda la energía que les pueda brindar para darle un empujoncito a este último tramo del año, ¿no? ¿Sí? Vamos con unos mensajes que llegan a nuestro WhatsApp. Sí, son mensajes del poblador rural. Pueden comunicarse con nosotros al 02984-1560-2122. Ese es nuestro número de WhatsApp. Y también nos encuentran en Facebook AM880 Sierra Colorada. Damos inicio a este programa que se llama Una Hora Atípica con Antara Coronel. Mensaje para Atilio Sepúlveda. Que Ariel Burgos llegó bien a destino. Mensaje para Beto Meli de Liminigeo, que lo hablado es positivo, firma Johnny. Y mensaje para María Rosa de El Bagual, que su hija y sus nietas andan bien, llovió mucho por allá, firma Roxana. Bien, reiteramos los mensajes para el señor Atilio Sepúlveda, que Ariel Burgos llegó bien a destino. Para Beto Meli de Liminigeo, que lo hablado es positivo, firma Johnny. Y para la señora María Rosa de El Bagual, que su hija y sus nietas andan bien y llovió mucho, firma Roxana. Muy bien, ahora vamos con unos temas y luego volvemos con noticias. Y hoy vamos a hablar del horóscopo. Vamos a leer el horóscopo semanal a ver qué nos depara los astros y el universo para esta semana.

0: Me gustó mucho. Muchas gracias por todo, de verdad que sí. Nos estamos viendo,
1: así fuerte. ¿Cómo estás?
0: Mira este loco, no le hagan caso a este loco.
2: ¡Pero Ricky!
0: ¿Qué pasa, tío? ¿Cómo estás? ¿Qué haces por acá, man?
1: Nada, tranquilo, voy para la piscina, ¿y tú?
0: Ah, yo voy para allá luego.
1: ¿También?
0: Yo voy para allá, sí, pero espérate, vamos a tirar una foto. Aquí va.
1: Vamos.
0: ¿La pruebas?
1: Duro. ¿Pero me la envías?
0: Claro,
1: me
0: la envías. Por supuesto.
1: Ya te veo.

Muy bien, siguen llegando mensajitos a nuestro WhatsApp. Sí, mensaje para Sandro de Pilqui. Aquí estamos todos bien, le comunican que le dejaron la encomienda en la casa de Raquel. Espera que anden bien, saludos, firma su hermana Mónica. Bien, también nos llegan saludos para el tío Andrés Cañupán de Ruculuán. Un tema de, piden un tema de Saúl Wenchul. Esperamos que se encuentre bien y que se cuide del frío. Saludo de sus sobrinas Jazmín, Isabela y Clary. Ahora, luego de este tema, vamos con un tema de Saúl Wenchul para el tío Andrés Cañupán. Bien, vamos con unas noticias.

Bien, dice, nieve y barro en la zona andina, el mapa completo del estado de rutas en Río Negro. Vialidad rionegrina desplegó a 80 operarios la zona cordillerana para despejar calzadas afectadas por nieve y barro. El reporte tramo por tramo y las recomendaciones clave para circular con seguridad. El titular de Vialidad rionegrina, Raúl Brun, presentó un completo informe acerca de la situación vial y las tareas que se llevan a cabo en la zona andina de las provincias tras las recientes nevadas. En el operativo invierno, los trabajos viales se concentran en el mantenimiento y despeje de rutas afectadas por acumulación de nieve y hielo. Además, se llevan adelante obras específicas de infraestructura en localidades como Bariloche y El Manso. Grum detalló que las principales delegaciones encargadas del operativo se encuentran en Los Menucos, con un campamento en Jacobasi, El Bolsón y Bariloche. Desde estos puntos se coordina la mayor parte de las acciones para garantizar la transitabilidad. En General Roca también existe una delegación, aunque esta zona no fue afectada en esta ocasión, afirmó el funcionario provincial. En total, el funcionario provincial explicó que trabajan aproximadamente 80 personas distribuidas en las distintas delegaciones, entre administración, mecánicos, operarios y maquinistas. La ruta 5 de Maquinchao al Caín, transitable con precaución, tramo Empalme, ruta provincial número 72, El Caín, solo para vehículos livianos, preferentemente con tracción 4x4, debido a la presencia de barro y nieve.

Ruta 6 de General Roca, empalme de Ruta Provincial número 8, transitable con precaución por obra de repavimentación, se recomienda respetar señales y moderar la velocidad. La Ruta 6, empalme Río, Ruta Provincial número 8, Ingeniero Jacobasi, transitable con precaución, presencia de barrio y nieve en varios sectores. Ruta 6, Ingeniero Jacobasi, empalme ruta número 40, transitable con extrema precaución, hay acumulación de nieve y barro en distintos tramos, con equipos viales trabajando continuamente. Ruta 8, empalme ruta provincial número 6, Los Menucos, transitable con extrema precaución, se registra nieve sobre calzada y banquinas. Ruta 8, Los Menucos, a Praguanilleu, transitable con precaución, con barro y nieve presentes. Ruta 64, Ramos Mejías, Treneta, transitable con precaución por barrio y nieve. Ruta 66, en ruta provincial número 8, Ramos Mejía, transitable con precaución. De esta manera expresó que Vialidad Río Negrina continúa intensificando las labores para mantener las rutas habilitadas y seguras, recomendando a los conductores circular con precaución, especialmente en horarios matutinos y nocturnos, y respetar las condiciones de señalización vial. Finalmente informó que este operativo invierno representa un esfuerzo coordinado para mitigar los efectos de las condiciones climáticas adversas que afectan la circulación en la región andina de Río Negro.

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Ok, seguimos con más noticias. El Teatro Cervantes Bucta busca actores y actrices en la región. ¿Cómo anotarse al casting? La Secretaría de Cultura Provincial y la Histórica Institución Nacional abrieron las inscripciones para conformar el elenco de una nueva obra. Hay tiempo de postularse. No. Vamos con una noticia más actualizada, disculpen. Semana con viento, descenso de temperatura y regreso de las lluvias. ¿Cuándo volverán las precipitaciones a General Roca? El pronóstico anticipa jornadas variables durante los próximos días, con ráfagas que superan los 45 kilómetros por hora al comienzo de la semana y el regreso de las lluvias y chaparrones entre el miércoles por la noche y el jueves. Tras un fin de semana marcado por el frío y las precipitaciones, el tiempo continuará inestable en Roca durante los próximos días, de acuerdo con el pronóstico de la Autoridad Interjurisdiccional de Cuencas. La semana estará caracterizada por jornadas mayormente nubladas, viento intenso al inicio de la semana y el retorno de las lluvias entre el miércoles y el jueves. El lunes comenzará con cielo mayormente cubierto, una temperatura máxima de 17 grados centígrados y viento del oeste de hasta 33 kilómetros por hora, acompañado por ráfagas que podrían alcanzar los 48 kilómetros por hora. Durante la noche, el cielo permanecerá cubierto con una mínima de 4 grados y una disminución gradual de la intensidad del viento. Las condiciones serán similares el martes, con cielo cubierto durante gran parte del día, una máxima de 14 grados centígrados y ráfagas que volverán a acercarse a los 46 kilómetros por hora. Hacia la noche la temperatura descenderá hasta los 0 grados centígrados, manteniéndose el cielo mayormente cubierto. El cambio más importante llegará a partir del miércoles, cuando la inestabilidad volverá a hacerse presente en la región. Si bien durante el día se espera una máxima de 11 grados centígrados con abundante nubosidad, hacia la noche la AIC pronostica lluvias y chaparrones aislados, acompañados por una mínima de 2 grados centígrados. Las precipitaciones continuarán durante el jueves, jornada en la que se prevé una máxima de apenas 7 grados centígrados. El organismo mantiene el pronóstico de lluvias y chaparrones aislados durante gran parte del día, con viento del este de hasta 30 kilómetros por hora y ráfagas cercanas a los 42 kilómetros por hora, mientras que por la noche el cielo volverá a permanecer cubierto. Hacia el viernes las condiciones comenzarán a mejorar, el cielo seguirá mayormente cubierto, pero ya sin precipitaciones previstas. La temperatura oscilará entre los 2 grados centígrados de mínima y los 9 grados centígrados de máxima, con viento de menor intensidad respecto a los días anteriores. En su síntesis semanal, la AIC indicó que continuará el ingreso de aire fresco y húmedo sobre la región, con lluvias y nevadas persistentes en la cordillera, mientras que en los valles se mantendrán los periodos de nubosidad e inestabilidad con mejoramientos temporarios antes del regreso de las precipitaciones hacia la mitad de semana. Muy bien, terminamos con este temita y volvemos con el horóscopo para esta semana.

Muy bien, vamos con el horóscopo de esta semana. Pero antes nos llega otro saludito. Dice: hola, ¿cómo estás? Le pasás un saludo a mi mamá Teodora Sosa y a Jorge Peña. Gracias de parte de Luis. Así que le mandamos un beso enorme de parte mía también a Doña Teo. Sí, que ande, que tenga una muy linda semana y que esté teniendo un muy lindo día hoy. Bien, a ver qué nos deparan el horóscopo. Dice: en la última semana de julio, el horóscopo de Jimena Latorre presenta una serie de consejos y predicciones signo por signo para maximizar el potencial de cada jornada. La astróloga ofrece un análisis detallado de las energías en juego para cada signo zodiacal, proporcionando una navegación astrológica precisa que puede ser decisiva en el cierre de mes. Vamos, dice, para Aries, la clave está en construir vínculos más alegres gracias a la influencia del nodo norte en Acuario. La astróloga sugiere que adoptar una actitud de amor sin control permitirá el fortalecimiento de relaciones y una verdadera etapa de crecimiento compartido. Tauro. También recibe orientación del nodo norte en Acuario, que lo invita a salir de juego de viejos patrones afectivos y abrirse a nuevas formas de amor. La confianza en estos cambios, Jimena asegura, traerá relaciones más saludables y auténticas. Inspiradores encuentros esperan a Géminis durante esta semana, impulsados por el nodo norte en Acuario, que fomenta la reunión con personas que amplían su percepción del amor. La interacción a través de sus ideas, proyectos y sueños es fundamental para el crecimiento personal y fortalecimiento de vínculos futuros. Cáncer, dice, por su parte, se ve empujado a dejar atrás apegos infructuosos que obstaculizan su crecimiento personal. El amor debe surgir desde la confianza y el respeto mutuo, abriendo así las puertas a relaciones más profundas y liberadoras. Ahora continuamos con el resto de los signos.

Ahora continuamos con Leo. El enfoque astral se dirige a la pareja, siendo el signo contrario a Acuario. La astróloga Jimena Latorre sugiere que el aprendizaje en compartir el protagonismo enriquecerá el amor y logrará un equilibrio significante en la relación. Virgo es guiado por el nodo norte en Acuario hacia relaciones basadas en cooperación y respeto, dejando de lado la necesidad de controlar cada detalle para permitir que el amor fluya con mayor naturalidad. En el caso de Libra, el nodo norte en Acuario augura romances inspiradores desde el crecimiento donde el crecimiento conjunto es el objetivo. Por eso, mostrarse tal cual es se traducirá en la llegada de personas que valoren la autenticidad librina. Vamos con Escorpio, que se le presenta el desafío de expresar sus emociones con más libertad. La ciudad de las tensiones del pasado podría lograr relaciones en las que la confianza sea el pilar principal del amor.

llega otro mensajito. Hola amigos, me pasarían un temita, voy viajando y escuchando la radio, mi mejor compañía, gracias. Ahí para vos este temita de Sharon y los camperos del chamamé. Por favor, conduzcan con cuidado en la ruta.

seguimos con el horóscopo Sagitario. Disfrutará de conversaciones sinceras y conexiones nacidas de intereses comunes gracias al nodo norte en Acuario. Los vínculos crecerán sólidamente cuando se compartan experiencias o proyectos significativos. Capricornio. Encontrará en las relaciones una fuente de libertad y apoyo mutuo, siempre con la influencia del nodo norte en Acuario. La confianza es un componente vital para estabilizar los vínculos sin despreciar la esencia propia. El nodo en el propio signo de Acuario marca para este una etapa de transformación, tanto personal como afectiva, atrayendo relaciones más auténticas alineadas con su propósito de vida. Finalmente, para Piscis, el nodo norte en Acuario sugiere cerrar viejas historias y el espacio para amores diferentes. Al permitir los cambios y escuchar su intuición, este signo acuático se verá acercado a vínculos más libres y genuinos. Con estos consejos astrales, cada signo puede navegar la última semana de julio con propósitos claros, favoreciendo el crecimiento personal y la mejora en las relaciones. Bien, vamos a reiterar unos mensajes que llegan al WhatsApp de la radio. 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Bien, vamos a reiterar, llegan a nuestro WhatsApp también. Leo Sepúlveda, que Ariel Burgos llegó para el señor Beto Mel, que lo ha hablado, firma Johnny. Para la señora María El Bagual, que su hija y sus nietas andan bien y llovió mucho allá, firma Roxana. Mensaje para Sandro de Pilqui, aquí estamos todos bien. Le comunican que le dejaron la encomienda en la casa de Raquel, espera que ande bien, saludos, firma su hermana Mónica. Y saludos para el tío Andrés Cañupán de Ruculuán. Pidieron un temita de Saúl Buenchú, ya fue pasado. Esperamos que se encuentre bien y se cuide del frío. Saludo de sus sobrinas Jazmín, Isabela y Clary. También el saludito para la doña Teodora Sosa, sí, y para Jorge Peña de parte de Luis. ¿Sí? Muy bien, con esto terminamos el programa, o esta hora, ¿no?, atípica, con Antara Coronel, quien les habla. Espero que hayan disfrutado este programa y nos encontramos mañana martes de 3 a 4, ¿sí?, haciendo este programa que me encanta, la verdad. Estoy muy agradecida de estar aquí. Les mando un abrazo y un besito enorme, que terminen muy lindo este lunes. Y vamos, que arrancamos la semana con todo. Adiós.

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2: Para Juan Urimán en Caltrauna, su hijo Miguel le comunica que los pasajeros llegaron bien. Para Marcelo Millapi, su mamá Olga le comunica que andan todos muy bien. Saludos. Para Andrés, su esposa Lola le comunica que ella se encuentra muy bien esperando ellos se encuentren de igual manera. Saludos. Para Treneta, Sergio Millaqueo, Mari Leo le comunica que venga recién mañana. Para Maxi Salazar, Jorgito Cayur le pide que cuando pueda se comunique ya que necesita hablar con él. Para los tíos Aldo y Julio Puñalev, su sobrina Eva les comunica que ayer llegaron bien a Sierra. Saludos. Para Rubén Calfín, su compañero ya salió para el campo.

0: no preocuparse. Para las quebradas de Yaminué, desde la Comisión de Fomento, comunican a los señores Colín Luis, Calfueque César y Carranza Raúl que mañana comenzarán con los trabajos para la instalación de pantallas solares. Para Caltrauna, Amarito y Hermelindo Reyes, Mario va el día miércoles.
1: Comunicado para Juan Carlos Quinchafil, que se acerque a lo de Paula y que lleve su celular para conectarse al Wi-Fi. Al comunicado lo firma Ángel. Mensaje para Cancho Luis y Hugo Ángel en Guadanilleu. Pablo comunica que no va a ir el día martes al campo, recién estará llegando el fin de semana. Saludos, Pablo Mellinger es quien firma el aviso. Para Edgardo, en la zona de Praguanilleu, su hija y su señora le hacen saber que llegaron muy bien a General Roca. Mensaje para Juan Guenelaf, la persona que iba a venir mañana no viene, recién lo hará el día 9 de agosto por razones personales. Saludos, al comunicado lo firma Mari. Mensaje para Arroyo El Salado a Juan Pedro. Juan Chico le pide que si puede que por favor le tenga un caballo para el día miércoles. Desde ya, muchísimas gracias.
0: Para Establecimiento La Florida, a Francisco, Bernardo y Dante llegaron bien a los menucos. Saludos. Para Tomás Sosa, Sandra le comunica que la camioneta estará lista para el día martes. Para el ensanilleo, a Juan Carlos Quinchafil, Armando le comunica que se acerque a lo de Paula y que lleve el celular. Saludos. Se ofrece matrimonio para trabajo en la zona rural. Se encuentran en los menucos. Comunicarse al teléfono 29 45 65 23 70.
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8: Su servidor quien le habla, Dr. Javier Palacio Celorio, de la Congregación Gozo y Paz en Tehuacán, Puebla, México. Visite el canal de YouTube Shalom 132. Permítame contarle una historia. Después de la muerte del rey Salomón, Israel se dividió en dos: Reino del Norte, Reino del Sur. Las 10 tribus de Israel fueron esparcidas entre las naciones y está profetizado que al final de los tiempos, los descendientes de las 10 tribus perdidas de Israel regresarán a Yahweh, a

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4 de la tarde, 15 minutos. Buenas tardes para los que están ahí en sintonía de la radio. Espero que se encuentren todos muy bien, disfrutando de esta jornada de hoy, lunes 27 de julio. Últimos días del mes de julio que estamos transitando. Y ahora le venimos a comentar también cómo venimos con el pronóstico del tiempo. Mi nombre es Gabriela Pérez y voy a estar a cargo del programa hasta la hora 18, así que los invito a que se queden ahí en sintonía, que puedan enviar su mensajito. 2984-602122 es la línea de WhatsApp de la M880. Ahí puede dejar su mensaje, ya sea poblado rural, sea alguna dedicatoria, algún tema musical que quiera escuchar en la tarde, lo puede hacer. 2984-602122 para que te comuniques conmigo. Me diga de dónde nos estás escuchando, cómo está tu localidad, tu paraje, tu establecimiento. Y ahora le venimos a comentar, como le decía, el pronóstico del tiempo, a ver cómo estamos. Actualizamos los datos del tiempo en estos momentos acá por Sierra Colorada, parcialmente nublado, 12 la temperatura actual en estos momentos, con una sensación también que se mantiene en los 12 grados, dirección del viento oeste de 23 a 39 kilómetros en la hora. Para hoy, 12 iba a llegar la máxima, con una mínima de 1 grado bajo cero, vientos ráfagas de 27 a 45 kilómetros en la hora. Y el pronóstico del tiempo sigue indicando tiempo inestable hasta la próxima semana, y ha subido bastante lo que tiene que ver con el porcentaje, ya sea de lluvia, porque ahora nos indica únicamente lluvia durante toda esta semana y comenzando mes de agosto también, con mucha lluvia. Pero vamos a ir actualizándolo y vamos a ir nosotros dándole a conocer cómo seguimos. Lluvias débiles en las próximas horas, nos indica el pronóstico del tiempo. Bajan las temperaturas durante el día de mañana. Mañana la máxima solamente va a llegar a los 6, con una mínima de 1 grado bajo cero. Un 90% de probabilidades de lluvia y vientos de 20 a 32 kilómetros en la hora de las ráfagas. Así que a quedarse en sintonía de la radio. Saludos para los distintos comercios que siempre saludamos y que siempre están ahí en sintonía de la radio. Las instituciones también les mandamos nuestro saludito, la gente que viene viajando, que va viajando, a los que están ahí en su establecimiento.

agradecimiento en su paraje. Le enviamos nuestro saludito y buena jornada laboral para todos. Que tengan un excelente comienzo de semana. Como siempre lo hacemos, nuestra primera horita con algo de información. Y ahora venimos a visitar distintas páginas que siempre lo hacemos habitualmente. De la mano de José Larralde, José Larralde nos entrega Romance de un perseguido. En primer lugar escuchábamos Pensando en la ausencia, y ahora vamos a volver a escuchar otro tema musical de José Larralde que nos entrega Romance de un perseguido.

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0: Trabajo en equipo y solidaridad para garantizar la atención de salud en la zona rural. En una jornada marcada por las adversas condiciones climáticas, el personal del Centro de Salud de Mencué, dependiente del Hospital del Cuy, protagonizó un importante operativo para asistir a un vecino en la zona rural que requería atención médica. Los enfermeros Oscar Cheuquellán y Susana Milipil, bueno, acudieron a un llamado de urgencia para asistir a un paciente que se encontraba con dolencias a unos 20 kilómetros del paraje. Tras concretar la atención y el traslado, las intensas lluvias, las nevadas acumuladas y el barro sobre los caminos rurales dificultaron momentáneamente el regreso de la ambulancia hacia el centro asistencial. Gracias a la rápida respuesta y al trabajo conjunto entre vecinos de la zona y el comisionado de fomento, se logró liberar la unidad y completar con éxito el traslado del paciente, quien ya se encuentra en el centro de salud de Mencué, donde permanece en observación y recibiendo la atención correspondiente. Desde el sistema de salud destacaron el compromiso del personal sanitario y la solidaridad de la comunidad, que una vez más permitió garantizar la asistencia médica pese a las difíciles condiciones climáticas y las grandes distancias propias de la región.
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0: Ante inclemencias climáticas, Río Negro garantiza la asistencia sanitaria frente a las intensas nevadas y las complejas condiciones meteorológicas que afectan a la zona cordillerana y a la región sur. Los 36 hospitales de la provincia trabajan en forma coordinada e integrada, asegurando la atención en salud y llegada a cada rincón de la provincia. El Sistema Público de Salud rionegrino mantiene desplegada toda una capacidad operativa para garantizar la asistencia sanitaria continua a cada familia, tanto en los centros urbanos como en los parajes rurales más alejados. A través de un coordinado trabajo en red, los equipos profesionales y la logística de los hospitales públicos forman parte activa de los comités de emergencias locales en las ciudades y localidades como San Carlos de Bariloche, El Bolsón, Ingeniero Jacobacci, Comayo y Ñorquinco. Esta labor, bueno, permite articular la logística de traslados, el abastecimiento de medicamentos, el seguimiento de pacientes crónicos y la respuesta inmediata ante cualquier emergencia de salud en medio del temporal. Desde los barrios periféricos de Bariloche hasta los puestos más alejados de los departamentos de Ñorquinco y la Estepa Rionegrina, agentes sanitarios, enfermeros, médicos y choferes de ambulancias continúan transitando caminos complejos y cubiertos de nieve para mantener la presencia del Estado donde más se necesita. El ministro de Salud de Río Negro, Demetrio Telaselis, destacó que detrás de cada imagen que nos llega desde nuestros hospitales y centros de salud hay un compromiso vocacional de todo el personal de salud. En medio del frío, de las inclemencias, del tiempo, la red pública de Río Negro responde con articulación, con presencia. Nuestro objetivo fundamental es que la nieve no se transforme en una barrera para la atención sanitaria de ningún rionegrino o rionegrina, por más distante que sea o que se encuentre. Información que vamos recabando a través del diario Línea Sur Noticias. Por otro lado, y tenemos que hablar porque ya salió el cronograma de pago. Río Negro paga los sueldos del personal estatal el 1 de agosto. El gobierno de Río Negro abonará el próximo sábado, 1 de agosto, los salarios de todo el personal de la administración pública. Esto no solo garantiza el pago en tiempo y forma, sino además brindar previsibilidad al bolsillo de las trabajadoras y trabajadores estatales. El depósito se va a realizar de manera íntegra en el primer día de agosto, asegurando, bueno, la tranquilidad a miles de familias rionegrinas. Esta medida refleja el compromiso de la provincia con una gestión eficiente de los recursos públicos. De esta manera, el sábado cobrarán sus sueldos personal de salud pública con guardias y hora extras, la policía de Río Negro, el servicio penitenciario provincial, docentes, porteros, agentes de la ley 1844, vialidad rionegrina, pensiones de bomberos voluntarios, poder legislativo, judicial y organismo de control. Río Negro reafirma así una política que permite garantizar el pago de los salarios en tiempo y forma. La inyección de esos recursos llega de manera directa al bolsillo de miles de trabajadores y trabajadoras estatales. dinamiza el consumo y genera un impacto positivo en la economía de toda la provincia. Así que el cronograma de pago que ya salió, Río Negro paga los sueldos del personal estatal el 1 de agosto. Vamos a pasar a compartir algo de Hugo Jiménez Agüero. Saludos para la gente que está escuchando la radio. Tengo varios mensajitos. Agustina, que nos manda por aquí un emoji de una radio, unos abrazos y un mate. Así que saludos ahí para Agustina, que debe estar escuchando la radio. Buenas tardes, Nico, también, que está enviándonos mensaje. Hola, amiga, ¿cómo estás? Que tenga una linda tarde y un buen comienzo de semana. Bendecido, muchas gracias igualmente. Acá tomando unos mates y escuchando la radio. Un chamamé nos está solicitando Alejandrina. Bueno, Alejandrina, ahí te vamos a contestar. Muchísimas gracias y ahora vamos a ir buscando un buen chamamé. Hola, amiga, viajando, un poco transitable por ahora, rumbo a Jacobacci, nos dice por acá el amigo. Así que bueno, le enviamos el saludito para esa gente que va viajando, tranqui, ¿no? Como más despejada un poco la ruta. Hola, ¿qué tal? Dice, recién llego del campo, nevó lindo, soy Coraza Raúl, estoy en el Tacán, me puede pasar un chamamé de estilo chamamé. Bueno, muchas gracias ahí al amigo Raúl Coraza, que recién llega de hacer el recorrido del campo y nos está solicitando un lindo chamamé. Así que bueno, ahora vamos a complacer los pedidos musicales, pero antes vamos a escuchar a Hugo Jiménez Agüero.

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1: Las nevadas traen alivio y renuevan las expectativas para la producción ganadera. Si bien las nevadas generan complicaciones para la circulación y alteran la rutina diaria de quienes viven y trabajan en la región sur, también representa una noticia alentadora para el sector productivo. Cada precipitación aporta agua, favorece la recuperación de los pastizales naturales, recarga las napas y fortalece las expectativas de las familias ganaderas de cara a la próxima temporada. En este contexto, el gobierno de Río Negro continúa acompañando a los productores durante el invierno mediante la distribución de forraje en distintos parajes, con bancos de reserva de abastecimiento, 25 galpones estratégicamente ubicados y una logística coordinada junto a municipios y comisiones de fomento. Las lluvias y nevadas registradas durante este invierno comienzan a reflejar un panorama favorable para la producción ganadera en distintos sectores de la región. Ya se registran acumulados de precipitaciones cercanos al promedio anual, mientras que las perspectivas climáticas continúan siendo positivas para los próximos meses. Desde la provincia destacaron que el acompañamiento a los productores continúa llegando a los lugares donde más se necesita, en un escenario que permite mirar el invierno con mayor optimismo y proyectar una mejor temporada para el desarrollo de la actividad ganadera en toda la región. Bueno, hoy estuvimos por ahí en contacto con el ministro Carlos Banacloy, le estuvimos mandando mensajito en horas de la mañana. Justamente mañana lo íbamos a sacar, pero bueno, tiene una reunión importante, así que estamos viendo a ver si programamos para el día miércoles o para el día jueves para hablar con el ministro Carlos Banacloy. Hay muchos temas importantes con lo que tiene que ver con la ganadería y que vamos a venir a charlar con él para que nos comente. Pasó la Expo Rural también en la primera del año allí en Buenos Aires, y Río Negro se prepara con distintas localidades también que se vienen con la Expo Rural, así que hay mucho para hablar con el ministro Carlos Banacloy, así que vamos a esperar su mensajito para ver si nos atiende entre el día miércoles y el día jueves, seguramente para charlar en el programa informativo a la mañana, Aire Fresco, y de paso nosotros vamos a grabar por acá la entrevista para poder pasarlo en horas de la tarde también, por supuesto, sabiendo que el ministro Carlos Banacloy tiene mucho para comentar y hablar un poco de todo, ¿no? Lo que compete en su ministro, así que vamos a charlar bastante.
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vamos a ir buscando un buen chamamé para la gente que lo estaba solicitando. Mientras tanto lo vamos a dejar con, ya lo voy diciendo, con los chicos de Guitarras del Sur, mientras vamos buscando un buen chamamé para saludar a esa gente que nos está mandando mensajitos.

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Vamos a mandarle saludito a Jorge Acuña, nosotros, yo lo conozco, ¿no? Como más conocido como El Paisa, le mandamos el saludo, está en la localidad de Balcheta, así que bueno, le enviamos el saludito y va a estar atendiendo hasta el día domingo en el centro de jubilados de Balcheta y con muchas ofertas en ropa también, lo que tiene que ver con cuchillería, cintas de cuero, prendas gauchas. 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Va a estar hasta el día domingo allí en el centro de jubilados de Balcheta. Me decía, escuchan mucho la M880 acá en Balcheta, así que por eso nos llamaba para que podamos pasar su publicidad. Así que muchas gracias ahí a la gente de Balcheta que se ha acercado y ha estado anunciando que la M880 es muy escuchada en esa localidad, así que le enviamos un saludo y un abrazo enorme para la gente de Balcheta y saludos, por supuesto, para ahí a Jorge Acuña, más conocido como El Paisa, que se encuentra trabajando allí en esa localidad. Bueno, saludos para la gente que va viajando. Saludos ahí para Raúl Coraza, que recién llega del campo, dice, y nos pedía un buen chamamé. Saludos para Alejandrina también. Más mensajes, nos mandan una foto de unas buenas tortas fritas, ¡qué rico! Aquí escuchando la radio, pasamos un buen chamamé de Monchito Merlo, me dice Mónica. Saludos, Moni.

0: Muy bien por la gente de Estilo Chamamé. Saludos para los que estaban solicitando que pasemos un buen chamamé. Qué lindo, bueno, gracias. Saludos ahí a Moni, dice de anoche que, bueno, que entré a trabajar, salió hoy a las 2 y se puso a hacer unas buenas tortas fritas, dice.
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0: de Franco, y escuchándote, muchas gracias.
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0: A través del Ministerio de Desarrollo Económico y Productivo de Río Negro, una rural que queda en la historia de la ganadería patagónica. La Exposición Rural de Palermo 2026 marcó un punto de inflexión para la ganadería de Río Negro y de toda la Patagonia. Fue una edición que reflejó el crecimiento de una genética construida durante años de trabajo sostenido, con cabañas que llegaron a las instancias decisivas de las principales juras. Posicionaron a la región entre las más destacadas del país. En Río Negro, ese recorrido es el resultado de más de 15 años del Plan Ganadero Bovino, desarrollado junto a los productores, cabañeros, sociedades rurales. Ese trabajo permitió mejorar la genética, implementar la producción y consolidar, dice, un modelo que hoy refleja en rodeo más eficientes, más cabañas y una ganadería que sigue creciendo. Además, durante la muestra se presentó el Circuito de Exposiciones Rurales 2026 junto a la Federación de Sociedades Rurales de Río Negro para que esa genética continúe recorriendo la provincia y que llegue a más productores en Río Colorado, en Viedma, en General Conesa, en Chuelechuel y el Alto Valle. Vamos a conocer los principales datos que dejó la rural, que ya ocupa un lugar destacado en la historia de la ganadería patagónica. La Rural de Palermo dejó una jornada marcada para Río Negro y la Patagonia en su edición 2026. Río Negro hizo historia, las dos cabañas rionegrinas llegaron a las finales de las principales juras. La Laguna de General Conesa, mejor vaca con cría Angus. La Cantera de la capital rionegrina Viedma, segunda mejor ternera Angus colorada. Un resultado, dice, que refleja más de 15 años de trabajo sostenido en genética bovina. La Patagonia también se destacó. Los próximos reconocimientos llegaron a distintos puntos de la región. San Morón de Chubut, gran campeón de Hereford. Don Fioto, tercera mejor ternera colorada. Bueno, la genética patagónica que volvió a ubicarse entre las mejores del país. Detrás de los premios hay un proceso, en Río Negro. Estos resultados son parte del gran plan ganadero bovino en los últimos 15 años de la provincia, que logró de 400.000 a 700.000 cabezas de ganado. La eficiencia reproductiva pasó del 52% al 62%. Se quintuplicó la cantidad de animales exterminados en la provincia. La faena local creció un 70% y se duplicó la cantidad de cabañas bovinas. Los logros siguen en Río Negro porque la genética que se destacó en Palermo ahora va a recorrer el circuito de exposiciones rurales de la provincia. Mirá qué linda noticia. Van a estar en Río Colorado, en Viedma, en General Conesa, en Chuelechuel, en el Alto Valle. Una oportunidad para acercar reproductores de excelencia a los productores de toda la región. Los logros siguen en Río Negro. La genética que se destacó en Palermo ahora va a recorrer el circuito de exposiciones rurales de la provincia. Así que aquel que tenga la oportunidad de ir a la expo, que ahora le venimos a comentar cuáles son las fechas, que vaya. Río Colorado arranca en el mes de septiembre, 5 y 6 de septiembre. En Viedma, 12 y 13 de septiembre. General Conesa, 19 y 20 de septiembre. Chuelechuel, 26 y 27 de septiembre. Y el Alto Valle, 3 y 4 de octubre. Una oportunidad para acercar reproductores de excelencia a los productores de toda la región. Así que, bueno, a prepararse la Rural de Palermo, que marca para Río Negro y la Patagonia un 2026 increíble. Los logros siguen en Río Negro, esta genética que se destacó allí en Palermo, los ganadores que van a estar también en la recorrida del circuito de exposiciones rurales de la provincia, comenzando en Río Colorado, luego en Viedma, sigue General Conesa, Choel-Echuel y el Alto Valle. Una oportunidad para acercar reproductores de excelencia a los productores de toda la región.

Hola, buenas tardes. Dice, le pasa un saludo para Martín y Petizo que están en el campo, en establecimiento Doña Luisa, Cerro Abanico, pasarle alguna milonga del Rafa Huerao y un chamamé. Muy lindo el programa, siempre lo escucho, dice por acá. Así que bueno, saludos, gracias. Mira, ya estamos escuchando algo del Rafa Huerao, del payador Rafa Huerao. Nos entrega Principio y Camino.

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1: Algo del Rafa Huerao que nos estaban solicitando. Por acá me están pidiendo que reitere de vuelta las fechas de la Expo Rural que se viene para Río Negro. A ver, aguárdeme, no, no tengo acá. Bueno, la genética que ganó allá en la Rural de Buenos Aires también van a estar en el circuito de exposiciones rurales que empieza acá en la provincia de Río Negro. La primera Expo Rural va a ser en el mes de septiembre, en Río Colorado, 5 y 6 de septiembre. En Viedma, el 12 y el 13 de septiembre. General Conesa, 19 y 20 de septiembre. En Cholechuel, 26 y 27 de septiembre. Y el Alto Valle, 3 y 4 de octubre. Una oportunidad para acercar a reproductores de excelencia, los productores de la región. Así que estas son las fechas. Se va pintando esta sala. Que todo se dé y vamos a ver si podemos llegar allá a la Expo Rural de Viedma, 12 y 13 de septiembre. Si Dios quiere, vamos a estar por allá. Y por supuesto, también llevando un poco de información para la M880. Bueno, vamos a continuar nosotros. Ya por acá dejamos la

la página de gobierno de Río Negro. Hace 4 minutos está esto que han reposteado. Río Negro suma al hospital italiano como socio estratégico en salud. El gobernador Alberto Bretigneg firmó un acuerdo marco con el Hospital Italiano y la Universidad Hospital Italiano de Buenos Aires para fortalecer las capacidades del Sistema Provincial de Salud y ampliar las respuestas ante casos de alta complejidad. El convenio va a permitir avanzar en teleconsultas, segundas opiniones médicas, derivaciones, capacitación de profesionales, investigación clínica e incorporación de nuevas tecnologías. Esta alianza estratégica es por el futuro de la salud de los rionegrinos, destacó el gobernador de la provincia de Río Negro, Alberto Bretigneg.

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1: 16:57 minutos y escuchando por ahí de fondo musical a los cantores de Quillahuasi, pero vamos a ir al cierre nosotros y hemos elegido por acá algo de Monchito Merlo. Vamos a saludar, por supuesto, a esa gente que estaba solicitando algo de Monchito Merlo. Saludos para la gente que está fogoneando por ahí tempranito. El tiempo que indica lluvias para esta jornada del día de hoy y para lo que resta de esta semana y que va subiendo. Mirá, para el miércoles 29 de julio me indicaba un 40% de probabilidades de lluvia. Ahora esto ha cambiado, ha pasado a 70% de probabilidades de lluvia. Así que bueno, lluvia nomás, porque nieve por lo menos hasta ahora no nos indica. Pero ahí le venimos a comentar el pronóstico del tiempo para lo que resta de esta semana, última semanita del mes de julio, y nos preparamos para recibir agosto también con muchísima lluvia para el fin de semana, así que a quedarse ahí en sintonía que después le venimos a comentar todo lo que tiene que ver con el tiempo.

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3: Para Juan Urimán, en Caltrauna, su hijo Miguel le comunica que los pasajeros llegaron bien. Para Marcelo Millapi, su mamá Olga le comunica que andan todos muy bien. Saludos. Para Andrés, su esposa Lola le comunica que ella se encuentra muy bien, esperando ellos se encuentren de igual manera. Saludos. Para Treneta, Sergio Millaqueo, Mari Leo le comunica que venga recién mañana. Para Maxi Salazar, Jorgito Cayur le pide que cuando pueda se comunique, ya que necesita hablar con él. Para los tíos Aldo y Julio Puñalef, su sobrina Eva les comunica que ayer llegaron bien a Sierra. Saludos. Para Rubén Calfín, su compañero ya salió para el campo, no preocuparse. Para las quebradas de Yaminué, desde la Comisión de Fomento, comunican a los señores Colín Luis, Calfueque César y Carranza Raúl que mañana comenzarán con los trabajos para la instalación de pantallas solares. Para Caltrauna, Amarito y Hermelindo Reyes, Mario va el día miércoles.
4: Comunicado para Juan Carlos Quinchafil, que se acerque a lo de Paula y que lleve su celular para conectarse al Wi-Fi. Al comunicado lo firma Ángel. Mensaje para Cancho Luis y Hugo Ángel en Guadanilleo. Pablo comunica que no va a ir el día martes al campo, recién estará llegando el fin de semana. Saludos, Pablo Mellinger es quien firma el aviso. Para Edgardo, en la zona de Praguanilleo, su hija y su señora le hacen saber que llegaron muy bien a General Roca. Mensaje para Juan Guenelaf, la persona que iba a venir mañana no viene, recién lo hará el día 9 de agosto por razones personales. Saludos, al comunicado lo firma Mari. Mensaje para Arroyo El Salado a Juan Pedro. Juan Chico le pide que si puede que por favor le tenga un caballo para el día miércoles. Desde ya, muchísimas gracias.
3: Para Establecimiento La Florida, a Francisco, Bernardo y Dante llegaron bien a los menucos. Saludos. Para Tomás Sosa, Sandra le comunica que la camioneta estará lista para el día martes. Para el ensanilleo, a Juan Carlos Quinchafil, Armando le comunica que se acerque a lo de Paula y que lleve el celular. Saludos. Se ofrece matrimonio para trabajo en la zona rural. Se encuentran en los menucos. Comunicarse al teléfono 29 45 65 23 70.
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0: 5 de la tarde, 14 minutos, y nosotros regresamos nuestra segunda y última horita del programa, El Lazo Rural, con algo de repaso que nos hacemos por las redes sociales, en este caso a través de la página de Sierra Colorada Municipio. Vuelven los Juegos Rionegrinos para Personas Mayores, convocatoria para las personas mayores de Sierra Colorada. Si tenés 60 años o más y si querés participar, bueno, podrás acercarte al municipio para inscribirte en las distintas disciplinas disponibles. Sierra Colorada será la sede de la instancia regional de los Juegos Rionegrinos Adultos Mayores 2026, en donde tendremos atletas y participantes de toda la región en el mes de septiembre. Los Juegos Rionegrinos para Adultos Mayores Sierra Colorada, etapa local, es el día 7 de agosto en el gimnasio municipal. Las inscripciones hasta el día 4 de agosto, acercándote al municipio en horarios de oficina. Para hombres y mujeres rionegrina de 60 años o más, la disciplina de participación es la siguiente: truco mixto, newcon mixto, ajedrez, sapo, tejo, pádel, tenis mixto y tenis de mesa, orientación mixto y habilidades motora. La etapa local es el día 7 de agosto en el gimnasio municipal de aquí de Sierra Colorada. La etapa zonal es el 5 de septiembre acá en Sierra Colorada, y la final provincial se va a hacer en el mes de septiembre, allí en las grutas del 10 al 13 de septiembre es la final provincial. Así que prepárate para lo que se viene ahí a los adultos mayores. Recuerden las disciplinas: truco mixto, newcon mixto, ajedrez, sapo, tejo, pádel, tenis mixto y tenis de mesa, orientación mixto y habilidades motoras.
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0: Buenas tardes, Gaby, hermoso tu programa. Quiero saludar a Gerardo con un buen tema de parte de Pachona. Bueno, saludos ahí al señor Roberto Antimilla, saludos para Pachona también, que anda aquí por Sierra Colorada. Y está saludando por ahí a Gerardo Sosa, que se encuentra en la zona rural. Por acá le envía saludo Pachona, que anda por los pagos de Sierra.
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0: Vamos a pasar a escuchar, y ya estábamos escuchando por ahí de fondo musical al payador Agustín Nahuel, pero ahora se viene con otro tema, al payador Agustín Nahuel, que nos entrega Tiempo de Antes. Saludos para la gente que se encuentra ahí escuchando la radio. Después nos vamos a pegar un repaso por distintos establecimientos. Vamos a saludar por ahí a Andrés, a Ciro Huenchumir, esa gente que se encuentra ahí en el campo, en la zona rural, a muchos que seguramente han quedado varados por las condiciones climáticas. Ha estado lloviendo mucho, ha estado nevando en algunos sectores, así que bueno, le enviamos el saludito. Viene muy bien viene esta lluvia y esta nieve, así que la gente de la zona rural muy contento. Saludos también para el amigo Fabián Montes, que nos escribe por acá, nos manda algunos mensajitos, así que ahora vamos a escuchar por acá el mensaje que nos envía el amigo Fabián Montes. Así que bueno, cuánta gente conocida, muchísima gente conocida, y vamos a pasar a compartir por acá algo del payador Agustín Nahuel, que nos entrega Tiempos de Antes, y de paso también voy a saludar a Julio y Aldo Puñal.

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Bueno, vamos a continuar. ¿Cuántos mensajitos? A ver. Bueno, saludos para Abel, que está trabajando y dice acá, escuchándote en el trabajo. Lindo el programa, muchas gracias. Anda de maquinista el amigo. ¿Por dónde anda? Ahí le preguntamos. Pero bueno, anda sintonizando la radio. Saludos ahí para Abel. Hola, me pasás este mensaje para Chapalcó. El mensaje sería, Paulo Amacio le comunica a su hermano Pepe Amacio de Chapalcó, que su hermano se encuentra internado acá en el hospital de Maquinchao. Se encuentra bien, está mejorando de su operación. Ahí está, bueno. Firma Pablo Amacio, su hermano. Bueno, que está internado en el hospital de Maquinchao. Dice, está bien, que no viaje porque los caminos están feos. Que se quede tranquilo, su hermano se está recuperando muy bien. Así que reiteramos ahí para Chapalcó, para Pepe Amacio. Vamos a pasarle el mensajito. Su hermano se encuentra internado en Maquinchao, pero se encuentra bien. No viajar por las condiciones de los caminos. Así que quedarse tranquilo porque se está recuperando bien. El mensaje sería. Hola Gaby, ¿cómo estás? Quisiera saludar a mi abuela Teodora y a Jorge con alguna zamba de parte de Benjamín. Muchas gracias. Y también saludos a mi tío Eliseo. Alguna milonga. Gracias, Benja. Muy buena letra tiene esa milonga del esquilador, Gaby. Muy bueno tu programa. Dice Claro, sí, yo sé que Clara es la única que me escucha. Saludos ahí para Bernardina, saludos para Flor. Sí, Clarita siempre me está escuchando, así que muchas gracias. Bien, bueno, nosotros vamos a continuar por acá buscando y seleccionándole más temas musical. El tema se llamaba Tiempo de Antes y es del payador Agustín Nahuel, el temita que escuchábamos anteriormente, así que está muy linda la letra, la verdad. Hablando un poco de los esquiladores, cuántos chicos que se han ido, ¿no? A la temporada de esquila, que ya comenzó, los chicos que ya están trabajando. Estaba mirando por acá una publicación de los hermanos Morales, esquiladores hijos del campeón, y que nuevamente vuelven a lo que tiene que ver con los trabajos de esquila. Ahora vamos a ir buscando la publicación, pero los hermanos Morales allá de Los Maragatos, le digo yo, de Carmen de Patagones, que también van a comenzar con los trabajos de esquila. Por ahí había un número de contacto para ver si alguien quiere trabajar por aquellos lados.

Mirá, y qué justo lo estaban saludando al paisa, mirá. Bueno, vamos a pasar a comunicarle por acá, desde la Municipalidad de Maquinchao es esto. En conjunto, dice, con la Universidad Nacional de Río Negro, la Municipalidad de Maquinchao, la Sociedad Rural, el Ente Región Sur y el INTA, abrimos las inscripciones para el nuevo programa de capacitación integral en esquila y acondicionamiento ovino sustentable. Una linda oportunidad para sumar herramientas, mejorar la mano de obra y darle más valor al trabajo rural. Esta formación está pensada para todos los que quieran ampliar los conocimientos del oficio o perfecciones en el manejo de la hacienda. Para más información e inscripciones, pueden acercarse a la Municipalidad de Maquinchao, comunicarse al teléfono 2920-2423-14. Los esperamos. Cómo cuidar el cuerpo, cómo cuidar el animal y mejorar el trabajo rural, posturas y bienestar animal. Los cupos son limitados, la modalidad es teórico-práctico. Primer módulo 20 y 21 de agosto en la Sociedad Rural de Maquinchao. Para más información, 2920-2423-14. Vamos a comunicarnos con ellos, a ver si podemos charlar un poco de lo que se viene. Y atención, porque va con certificado con acreditación oficial avalada por la Universidad la Universidad de Río Negro. ¿Qué vamos a aprender en los talleres? Bueno, técnica y postura del esquilador, cómo cuidar las posturas en la esquila y el acondicionamiento para rendir mejor sin lastimarse la espalda.

inscripciones para el nuevo programa de capacitación integral en esquila y acondicionamiento ovino sustentable. Esto se va a realizar el primer módulo 20 y 21 de agosto y los cupos son limitados.

bien, escuchando por ahí a los hermanos del chamamé. Saludos para Clarita, saludos para Flor. Saludos para Eliseo, lo está saludando por acá su sobrino Benjamín. Saludos para Teodora, para Jorge. Saludos para el amigo que está trabajando ahí en la máquina, para Abel, que está escuchando la radio mientras va trabajando. Saludos para el señor Roberto Antimilla. Saludos para Pachona, para Gerardo.

0: bien, escuchando por ahí a los hermanos del chamamé. 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Estos por ahí mensajitos que teníamos por acá para ir pasándole a la gente que le interesa.
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0: Bueno, ¿qué tengo para saludar? Ahí al muchacho que nos mandaba mensajito, que nos estaba escuchando, trabajando en la máquina, está en la cantera de piedra de Alpat. Saludos. Buenas tardes, un saludo para César de parte de sus hijas Floppy y Marcela. Decirle que por acá todos bien, queremos dedicarle un chamamé si puede ser, nos dice por acá Floppy. Arre. Escuchando por ahí a Ovaldino Torres, es un payador también que nos entrega este lindo chamamé. Bueno, vamos a saludar entonces a César de parte de sus hijas Floppy y Marcela. Bueno, también le hacen saber que se encuentran muy bien. Saludos para Teodora, para Jorge, que se encuentran en la zona rural. Vamos a comunicarle por acá, Paulo.

Amacio le comunica a su hermano Pepe Amacio de Chapalcó que su hermano se encuentra internado acá en el hospital de Maquinchao, se encuentra bien, está mejorando de su operación. Firma Pablo Amacio que su hermano, bueno, está internado en el hospital de Maquinchao y está bien, que no viaje porque los caminos están feos, que se quede tranquilo, su hermano se va recuperando muy bien, ¿eh? Así que quedarse tranquilo, no viajar. Hola Gaby, ¿cómo anda? Acá está lloviendo por Maquinchao, nos dice el amigo Alberto Cayunao. Bueno, saludos, ¿eh? Saludos a Alberto, saludo para su esposa también, Guillermina, la gente de Maquinchao que siempre están ahí escuchando la radio, fieles oyentes. Hola, queremos saludar a los abuelitos Valentín y Juana, decirle que nosotros andamos todos bien de parte de Cele y Tay, ¿eh? Así que saludos para Juana, para Valentín, que se encuentran en la zona rural por acá. Todos bien de parte de Cele y Tay, ¿eh? ¿Cuánta gente que nos está sintonizando? Vamos a regalarle algo del payador Ovaldino Torres.

0: Bien, escuchamos ahí a Ovaldino Torres, este payador de Cabiagüe, Neuquén, que nos entregaba chamamé arre arre paisano. Hola Gaby, te estoy escuchando, soy Rojita, estoy en Ramos, dice Rojita. ¿Cómo viaja Rojita, Enviamos el saludo a la gente que está trabajando ahí en el vagón turístico de Sierra Colorada, que comparte algo muy lindo y que nosotros también nos vamos a hacer eco de esto, ¿no? 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
0: Saludos para Laureano Peinecura, que si no me equivoco me parece que era el que me estaba llamando por acá.
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0: sí, mi corazón. Laureano me ha estado llamando acá.
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0: A mi teléfono personal, perdón, pero no alcancé a atenderlo. Perdón.
1: Montes.
0: La gente de establecimiento El Mallín, buenas tardes. La gente de establecimiento El Carrascal, establecimiento La Fortuna allí en Salitrán Negro, establecimiento, a ver, Los Tamariscos, establecimiento El Ruso, Estancia Maquinchao, Aguada La Menta. Saludos para la gente de Caquel Huencul, Carril Ausquén, establecimiento La Paloma, le enviamos.

Bueno, ahora sí estábamos por ahí dejando ya pactada la nota para el día jueves con el ministro de producción, Carlos Banacloy. Ahí está, arreglamos para el día jueves.

0: Con su permiso, paisanos, nos vamos a presentar en la ciudad, en el campo, ya se nos escucha tocar. Somos los camperitos, salgan todos a bailar.
1: Bueno, por acá nos escribe, me parece que es Marta Polef, si no me equivoco.
0: Vamos bailando nomás.
1: Hola Gaby, hermoso tu programa, dice muchas gracias, saludos para tu mami, pasarle algún chamamé, algo lindo que le guste a ella. Y también saludos para mi mami y mis hermanos de Treneta, Marta, Marta Polef seguramente, sí, Marta.
0: Eso.
1: Bueno, escúchame, dice Rojitas. Somos colega de radio. Mira, no sabía, mira, qué bueno. Es un gustazo. Vamos a ver si lo podemos sintonizar, escuchar. Me parece que por Facebook están, ¿cierto, Rojitas? Bueno, saludos para la señora Norma Ponce, para Blas, para Emi, que siempre están ahí escuchando la radio. Para Félix no, porque él no me escucha a mí. A él no lo voy a saludar. Para la gente de Casa Musi, para Daniela, para Dominguito, saludos. La gente de Mini Mercado Marena, la gente de Despensa Lucas, la gente de Mini Mercado El Baratillo.
0: Va bailando.
1: Acá nuestro vecino El Berry. Distintas instituciones también que nos están sintonizando.

ya está acá nuestro compañero. Yo pensé que iba a seguir vacaciones, está como Mauri ya usted. Bueno, ya llegó nuestro compañero, así que lo vamos a dejar. Yo pensé que no venía hoy, por eso estaba acá. Con ganas ya de seleccionarle algunos temas. Bueno, vamos a ir cerrando entonces nuestro programa del día de hoy. Muchas gracias a la gente que se comunicó, que dejó su mensajito. Canta también Rojita, nos dice por acá. ¿Puede ser, no? No.

0: O bajate la aplicación a veces, como si no tengo un montón de aplicaciones en el teléfono, nada, nada. Pero ya vamos a tener la oportunidad de poder escuchar su programa, Rojita. Hasta que justo me agarra ahora cuando ya estoy saliendo.
1: Eso es lo que quería, sí o no. La verdad me arrepiento.
0: Punto final, nos quedamos ahí muy poco. Saludamos los establecimientos. Mañana vamos a continuar, gente. Mañana vamos a continuar. La verdad que hoy se han comunicado mucha gente. Saludos al amigo Painecura que me mandó un mensajito. Me estuvo llamando también. No escuché el teléfono.
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0: Ahora vamos a contestar ahí a los amigos.
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0: Bueno, cerramos entonces. Vamos a dejarlo acá en compañía de nuestro compañero que ya llegó para seguir con toda la mejor música romántica hasta la hora 20 y de 20 a 22 con su programa Tradición Argentina con toda la mejor música folclórica, ¿eh? Que sigan disfrutando de la programación. Los espero mañana a 16 horas en el programa El Lazo Rural, conducido por quien les habla, Gabriela Pérez. Chau, chau.

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3: Para Juan Urimán en Caltrauna, su hijo Miguel le comunica que los pasajeros llegaron bien. Para Marcelo Millapi, su mamá Olga le comunica que andan todos muy bien. Saludos. Para Andrés, su esposa Lola le comunica que ella se encuentra muy bien, esperando ellos se encuentren de igual manera. Saludos. Para Treneta, Sergio Millaqueo, Mari Leo le comunica que venga recién mañana. Para Maxi Salazar, Jorgito Cayur le pide que cuando pueda se comunique, ya que necesita hablar con él. Para los tíos Aldo y Julio Puñalev, su sobrina Eva les comunica que ayer llegaron bien a Sierra. Saludos. Para Rubén Calfín, su compañero ya salió para el campo, no preocuparse. Para las quebradas de Yaminué, desde la Comisión de Fomento, comunican a los señores Colín Luis, Calfueque César y Carranza Raúl que mañana comenzarán con los trabajos para la instalación de pantallas solares. Para Caltrauna, Amarito y Hermelindo Reyes, Mario va el día miércoles.
4: Comunicado para Juan Carlos Quinchafil, que se acerque a lo de Paula y que lleve su celular para conectarse al Wi-Fi. Al comunicado lo firma Ángel. Mensaje para Cancho Luis y Hugo Ángel en Guadanilleu. Pablo comunica que no va a ir el día martes al campo, recién estará llegando el fin de semana. Saludos, Pablo Mellinger es quien firma el aviso. Para Edgardo, en la zona de Praguanilleu, su hija y su señora le hacen saber que llegaron muy bien a General Roca. Mensaje para Juan Guenelaf, la persona que iba a venir mañana no viene, recién lo hará el día 9 de agosto por razones personales. Saludos, al comunicado lo firma Mari. Mensaje para Arroyo El Salado a Juan Pedro. Juan Chico le pide que si puede que por favor le tenga un caballo para el día miércoles. Desde ya, muchísimas gracias.
3: Para Establecimiento La Florida, a Francisco, Bernardo y Dante llegaron bien a los menucos. Saludos. Para Tomás Sosa, Sandra le comunica que la camioneta estará lista para el día martes. Para el ensanilleo, a Juan Carlos Quinchafil, Armando le comunica que se acerque a lo de Paula y que lleve el celular. Saludos. Se ofrece matrimonio para trabajo en la zona rural. Se encuentran en los menucos. Comunicarse al teléfono 29 45 65 23 70.
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a los amigos también del Cuy, del Caín, de Praguenilleo también, de los Menucos, que el fin de semana estuvimos haciendo ruido por allá, así que bueno, como verán, está muy jodido la voz estos días. Estuvimos cantando hasta altas horas de la madrugada del día sábado. Así que bueno, vamos a arrancar con los Dinos, Por Culpa de Esa Boca, y otro tema más también que tengo acá de los Dinos. Así que vamos con dos de uno de los Dinos. Roberto Quiroga, si estás escuchando, la M880, por supuesto, acercarte a lo del amigo Alejito Pérez, un toque, dice el amigo. Bueno, los Dinos, Por Culpa de Esa Boca.

Bien, bien, bien, así arrancamos con dos temazos de los Dinos. Saludos a Evelia que está en la sintonía. Para Quiroguita, si está escuchando la radio, a acercarse un toque. Ahí, amigo Alejito Pérez. Así que bueno, Roberto Quiroga, si estás escuchando la radio, acercarte a lo del amigo ahí, a Alejito Pérez un toque. Saludos a Diego Vera y a Camila. Chico en Maquinchaba, saludar también a Valentín Coñuel, a Panchito Quinteros, a Carlitos Calfuquir, la gente de Caetacó, saludos también a los amigos de Teniente Massa, además Cifuentes, allá en la Rinconada, del Charito Huentenao, ¿cómo anda, amigazo? Todo bien, amigo, Carla Cifuentes, Gordincho y Esther, también establecimiento La Encadenada allá en Comicó, saludar también a los hermanos Saco, a Marcelo Ñancuché, a Colitoro, a Alberto Pereira también, a Cachito Vázquez, a los amigos de Colanco Nue. Tengan todos un excelente comienzo de semana. Los amigos de Hicha también, que algunos vi este fin de semana en la Peña. Bueno, Peña Baile. Saludos ahí a Miguelito, a Juan, a mi amigo argentino también, a la familia Fernández. Un saludo grande también. Bueno, ¿qué me pedían por acá? Algo de Camilo VI. Pasá, amigo. Pasá algo de Pomada. Ana Gabriel, Roberto Carlos. Ese tipo soy yo. Vamos a escuchar del brasilero Roberto Carlos.

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1: Queremos dedicar una canción que ha sido pasaporte, pues, para viajar todo Latinoamérica desde hace muchos años. Y agradezco infinitamente a todo el público latinoamericano que ha apoyado esta canción allá en nuestra América. Sí, señor, arriba Michoacán, mi tierra allá en México. Gracias, paisanos. Con todo el respeto y el amor se las dedicamos en esta noche a la audiencia nacida aquí en la madre patria. Ojalá que les guste estas sencillas frases, pero que son mi razón de ser. Venga, maestro. ¡Oh!

Bien, bien, bien, te vas, amor. Pasaba un hermoso tema musical ahí. Saludos a Mónica que está en la sintonía. Saludar también a Agustina. Tengo por acá, buenas tardes, paisano. ¿Qué dice por acá? Pasamos un tema de Adrián y los Dados Negros. Te estamos escuchando el cuartel con el amigo Eric. Saludos ahí a Eric. También a Patricia, a Daniel también que está en la sintonía. Saludar también a Marcela en Balcheta. Irma también en Los Melucos. Saludo grande a la gente de Curacó, mis amigos también de Punta de Agua, de Paja Alta, de Ramos Mexía. Saludos a Rojita, que siempre está en la sintonía, mi amigo Rojita. Un saludo grande ahí.

Bueno, ¿qué tengo por acá? A ver, a ver, a ver, a ver. Llamado a concurso de antecedentes y oposición, dice el Instituto Técnico Superior Sierra Colorada número 12, realiza al llamado al concurso de antecedentes y oposición. ¿Qué tengo por acá? Bueno, y de Tecnicatura de Inglés, Técnico. Química 3, Seguridad 3, Higiene 2, Trabajo y Economía también, ¿eh? Segunda hora, cátedras terciarias. Terceras horas, cátedras terciarias también. Cuarta hora, cátedras terciarias. 4 horas también, cátedras terciarias. Y 3 horas, cátedras también terciarias, ¿eh? Así que bueno. Saludo grande ahí al amigo que estaba pidiendo algo de los Adrián y los dados negros, porque mi amor mentiste, se llama este tema.

Bien, bien, ahí pasábamos un 2 de 1 de Adrián y los dados negros ahí para Eric, los muchachos que están ahí en el cuartel. Saludo grande ahí. Los muchachos también de Balcheta, cómo andan la gente de Balcheta, de Jacobasi, los amigos de San Antonio, de Sierra Grande también. Saludos a Robertito, llamado a concurso de adolescentes y oposición. El Instituto Técnico Superior Sierra Colorada número 12 realiza un llamado a concurso de antecedentes y oposición, según disposición número 1367/2026, a partir del día 27 de julio, destinado a cubrir los cargos pertenecientes al segundo cuatrimestre del segundo año de la carrera Tecnicatura Superior de Seguridad e Higiene en el Trabajo, resolución 112/1721. Bueno. Según el siguiente detalle, espacio curricular, inglés técnico, química 2, seguridad 3, higiene 2, trabajo ergonomía, cargo, carga horarios, ahí, segundo, 2 horas cátedra terciaria, 3 horas cátedra terciaria, cuarto, cátedras terciarias, y 4 horas terciarias también, ¿eh? Y 3 horas cátedras terciarias. Bien, firma ahí el director Sebastián Cheuquepal. Los proyectos se recepcionarán solamente de manera digital en el MAI hasta el día 3 de agosto a partir de las 8 horas hasta las 21 horas. No se consideran inscripciones fuera de los plazos establecidos, los requisitos y plazos estipulados se encuadran en la resolución número 589/26. Para mayor información, acercarse a la institución Don Bosco, número 245, en horas de las 15 horas a 19 horas, comunicarse al 2940-495103 o mail institucional. Bueno. Firma el director ahí, Sebastián Cheuquepal. ¿Qué más me pedían por acá? ¿Algo de Ana Gabriel? Bueno, ¿quién como tú? Vamos a escuchar este temazo, clasicazo.

Bien, bien, pasaban los Broncos, libros tontos. Estamos cerrando la primera horita de Tradición Argentina. Vamos a escuchar Mente Limón, Roque Narvaja, para mi amigo ahí que está en la sintonía. Saludos también a Sosita, que está en la sintonía de Bariloche. A Evelia, también buenas tardes, Evelia, ¿cómo te va? También un saludito grande a la gente de Yamanilleo, Inés y Clemente López en Colitoro. También a Freddy Duarte, saludos a Freddy allá en Yamanilleo. Fagancito Parra también en La Proveedora. Saludos también a la gente de Maquinchao, en Quiopuniceo también. Saludos a María, Alejandro y Nico, establecimiento Las Mosquetas en el paraje Cerro Bandera. Ya regresamos con la segunda hora de aquellos tiempos. Roque Narvaja, Mente de Limón.

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3: Para Juan Urimán en Caltrauna, su hijo Miguel le comunica que los pasajeros llegaron bien. Para Marcelo Millapi, su mamá Olga le comunica que andan todos muy bien. Saludos. Para Andrés, su esposa Lola le comunica que ella se encuentra muy bien, esperando ellos se encuentren de igual manera. Saludos. Para Treneta, Sergio Millaqueo, Mari Leo le comunica que venga recién mañana. Para Maxi Salazar, Jorgito Cayur le pide que cuando pueda se comunique, ya que necesita hablar con él. Para los tíos Aldo y Julio Puñalet, su sobrina Eva les comunica que ayer llegaron bien a Sierra. Saludos. Para Rubén Calfín, su compañero ya salió para el campo, no preocuparse. Para las quebradas de Yaminué, desde la Comisión de Fomento, comunican a los señores Colín Luis, Calfueque César y Carranza Raúl que mañana comenzarán con los trabajos para la instalación de pantallas solares. Para Caltrauna, Amarito y Hermelindo Reyes, Mario va el día miércoles.
4: Comunicado para Juan Carlos Quinchafil, que se acerque a lo de Paula y que lleve su celular para conectarse al Wi-Fi. Al comunicado lo firma Ángel. Mensaje para Cancho Luis y Hugo Ángel en Guadanilleo. Pablo comunica que no va a ir el día martes al campo, recién estará llegando el fin de semana. Saludos, Pablo Mellinger es quien firma el aviso. Para Edgardo, en la zona de Praguanilleu, su hija y su señora le hacen saber que llegaron muy bien a General Roca. Mensaje para Juan Guenelaf, la persona que iba a venir mañana no viene, recién lo hará el día 9 de agosto por razones personales. Saludos, al comunicado lo firma Mari. Mensaje para Arroyo El Salado a Juan Pedro. Juan Chico le pide que si puede que por favor le tenga un caballo para el día miércoles. Desde ya, muchísimas gracias.
3: Para Establecimiento La Florida, a Francisco, Bernardo y Dante llegaron bien a los menucos. Saludos. Para Tomás Sosa, Sandra le comunica que la camioneta estará lista para el día martes. Para El Ensanilleo, a Juan Carlos Quinchafil, Armando le comunica que se acerque a lo de Paula y que lleve el celular. Saludos. Se ofrece matrimonio para trabajo en la zona rural. Se encuentran en los menucos. Comunicarse al teléfono 29 45 65 23 70.
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amigo Juan Torres, establecimiento Yaday, cómo anda la gente por allá, el Carril Ausquén, chicos, la gente de Vaca Ausquén también, don Eleodoro Huenchupán, Los Olmos, en el Bajo Santa Rosa, Lucio, Leonardo Rosas, establecimiento Don Bernardino, Adrián Pranao, Entraneta, establecimiento El Choi Quemoro, cómo anda la gente por allá, saludos a mi amigo Pipo, también a Zulma, a Víctor Espul también, saludando a don Ricardo García también en Yaminué. Los amigos de las quebradas de Yaminué, ya un ratito más arrancamos con Tradición Argentina, de 20 a 22 horas, como todas las tardes, noches, el tradicional programa Tradición Argentina. Sé que te amaré, Leo Dan. Vamos a escuchar la música del recordable santiagueño Leo Dan.

Un temazo pasaba ahí el taxista, Adrián y los Dados Negros. Saludo grande a establecimiento Don Pedro en el Bajo Ramos, establecimiento Gualual de Raulito Direne, Lito Wilcapán en las Merceditas también en el Bajo El Caín. ¿Cómo anda Karina? Su familia ya. Él, El Caín, Marta y Arturo, establecimiento 23 de noviembre en Curaúf, Celia en Cuaranconé, establecimiento La Reliquia. Saludos al Manganeso también de la familia Fernández, al Gualeguay en Hicha también, el Bagual. Saludo grande también, establecimiento El Bagual, establecimiento La Escondida, Víctor Maiquén, la meseta Somuncura, Oscar Silvio López, que se encuentra ya en Buen Abrigo, Gregorio Guanuepi, Marito Peñalto también, los meseteros, Lulu Carrigual, ¿cómo anda mi amigo Lulu? Saludos también a Francisco Carfina, Don Francisco, también a Marito Reyes, a Elvio Reyes, que se encuentran allá en Curaúf, a Neco Muñoz en La Carolina, saluditos también. A mi amigo Fabiancito Flores, ¿dónde andará mi amigo Fabián Flores? Che, la gente de Conlanconué, a Bruno Hernández también, saludo grande a Bruno, a Omar Valenzuela, a la familia Colipi Valenzuela en Conlanconué. También la gente de Yamanilleo, establecimiento de la Emilia de Mirta Corbalán en Yamanilleo, también un saludo grande. Ahora sí, ¿qué me pedían por acá? Pasa algo de Camilo VI, me pedían también Los Alfiles, La Noche y la Luna, pero vamos a escuchar algo de Camilo VI, Algo de Mí.

Bien, bien, he pasado un temazo de Beto Orlando, 25 Rosas, saludos a Marita que está en la sintonía. Hola Fai, buenas tardes, buenísima tu selección musical. Pasá Maldito Coche Negro para escuchar. Bueno, justamente lo tengo por acá, ¿eh? Y Los Magos de la Cumbia, para olvidarte. Bueno, Los Magos de la Cumbia, mira vos. A ver qué tengo por acá, pasame algo de Pomada. Me pedían por acá Mi Promesa. Pero vamos a escuchar... Sí, Maldito Coche Negro lo tengo por Miguel Ángel Robles para Marita. Y después vamos a escuchar Mi Promesa de Pomada.

0: Bien, bien, bien. Mi promesa. Miguel Ángel Robles. Maldito coche negro ahí para Marita, que está en la sintonía. Saludos a Sumuba también, en Prabuenilleo, a Chichita, en Los Menucos. Saludar también a la familia Vera. Y abrazo a Rubencito Vera también, A mi amigo el Nene Gelos también. Saludo grande ahí al amigo. A Domingo Millapán también, en Los Menucos. Saludo grande a Don Domingo. Bueno, ¿qué me pedían? Pasar algo de Leodán. Quiero saludar con este tema. Leonardo Fabio. Quiero saludar con este tema a Beatriz y a Zurditos, que están en la sintonía. Otra vez será.
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Bien, bien, ahí pasaba un temazo que te han visto llorar, Granizo Rojo. Estamos cerrando la segunda horita de aquellos tiempos. Y vamos a hacer una excepción ahí para Marita. Y bueno, ¿qué tenía por acá? Bueno, Los Magos de la Cumbia, Para Olvidarte. Ya regresamos con Tradición Argentina. Por favor, no te vayas de la sintonía. Recordate que hasta la hora 22 vamos con Tradición Argentina, como es toda la tarde-noche, ¿no? De 20 a 22 horas. Y estamos cerrando aquellos tiempos con Para Olvidarte, Los Magos de la Cumbia. Ya regresamos.

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3: Para Juan Urimán en Caltrauna, su hijo Miguel le comunica que los pasajeros llegaron bien. Para Marcelo Millapi, su mamá Olga le comunica que andan todos muy bien. Saludos. Para Andrés, su esposa Lola le comunica que ella se encuentra muy bien esperando ellos se encuentren de igual manera. Saludos. Para Treneta, Sergio Millaqueo, Mari Leo le comunica que venga recién mañana. Para Maxi Salazar, Jorgito Cayur le pide que cuando pueda se comunique ya que necesita hablar con él. Para los tíos Aldo y Julio Puñalev, su sobrina Eva les comunica que ayer llegaron bien a Sierra. Saludos. Para Rubén Calfín, su compañero ya salió para el campo, no preocuparse. Para las quebradas de Yaminué, desde la Comisión de Fomento comunican a los señores Colín Luis, Calfueque César y Carranza Raúl que mañana comenzarán con los trabajos para la instalación de pantallas solares. Para Caltrauna, Amarito y Hermelindo Reyes, Mario va el día miércoles.
4: Comunicado para Juan Carlos Quinchafil que se acerque a lo de Paula y que lleve su celular para conectarse al Wi-Fi. Al comunicado lo firma Ángel. Mensaje para Cancho Luis y Hugo Ángel en Guadanilleu. Pablo comunica que no va a ir el día martes al campo, recién estará llegando el fin de semana. Saludos, Pablo Mellinger es quien firma el aviso. Para Edgardo, en la zona de Praguanilleu, su hija y su señora le hacen saber que llegaron muy bien a General Roca. Mensaje para Juan Guenelaf, la persona que iba a venir mañana no viene, recién lo hará el día 9 de agosto por razones personales. Saludos, al comunicado lo firma Mari.

0: Mensaje para Arroyo El Salado a Juan Pedro. Juan Chico le pide que si puede que por favor le tenga un caballo para el día miércoles. Desde ya, muchísimas gracias.
1: Para Establecimiento La Florida a Francisco, Bernardo y Dante llegaron bien a los menucos. Saludos. Para Tomás Sosa, Sandra le comunica que la camioneta estará lista para el día martes. Para el ensanilleo, a Juan Carlos Quinchafil, Armando le comunica que se acerque a lo de Paula y que lleve el celular. Saludos. Se ofrece matrimonio para trabajo en la zona rural. Se encuentran en los menucos. Comunicarse al teléfono 29 45 65 23 70.
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buenos chamamés, unas cumbias camperas, bueno, pueden faltar las milongas camperas, una zamba, una buena chacarera, alguna canción. Saludo grande a Alejandrina que está en la sintonía. Hola amigo, ¿cómo estás? Que tengas una linda tarde, una noche bendecida. Bajo escuchando la radio, me pasas una milonga de Huenchul. Saludos a Silvia también. Hola, me pasas un saludito para Fabián de parte de los nietos, por ser el Día de los Abuelos ayer. Sí, ayer fue el Día del Abuelo. Así que bueno, saludamos ahí a nuestro amigo Fabián Quinchao, allá en el Paraje San Carlos. Saludo a él, también a Ramoncito. Establecimiento El Iván, precisamente, están ellos. Saludos también a los hermanos Suárez en Lonco Trapial, a los amigos que están allá en el Cuyuleofú, a Gaby Maripini, a Negro Yarena, bueno, a toda la gente que está ahí alrededor, ¿no es cierto? También a Oscarcito Pereira, que está por ahí también en esa zona. Saludo grande, Oscar. A mi amigo Ítalo Suárez también quiero saludar. A mi amigo Ítalo, viejo nomás, che. Saludos también a Luisito Tronelli, a su esposa. También saludar a Zain Jalil, establecimiento El Sausal, de Miguel Urimán, Agustín Fernández, Enanito López, ¿cómo andás, amigo? El Mati Colín, que anda esquilando en el sur. Saludos al Chirolita también, a Daniela Tarduño también, en General Roca, Nelly Payao, amigo Riverito, Adrío La Rosa, Ramos Mexía, Lucas Chico también, Valcheta, Oscar Apolef, ¿cómo anda Gabriel Manuel? Buenas tardes, mi amigo Juanquita Colín. Saludos a Marito Pérez en Los Menucos. También a establecimiento Las Tres Lomitas, de los ahí, a los muchachos, a Los Menucos. Bien,

0: Y a la familia, al Nene Gelos, a Ali Apulef, también saludo grande. Bueno, saludar a Nene y a su familia ahí, gracias por la atención. El fin de semana pasado estuvimos por allá, el viernes, precisamente el viernes estuvimos tocando con los amigos de Prago allá. La verdad, tremendo, tremenda la noche ahí, en Lo Emilia. Bueno, los chamas de cristal arrancamos de esta manera los Sabanales y la Roncona. A bailar, a bailar, a bailar, gente linda, ¿eh?
1: Muy bien, muchas gracias, amigo. Seguimos bailando con otro éxito del momento. El ritmo de cumbia, los chamameceros de cristal. ¡Vámonos más!

0: Bien, bien, así arrancamos a full con los chamameceros de cristal. Saludos grandes a todos los amigos que ya están en la sintonía. Che, explota, explota el celular, sí señor. Saludos a Zurdito, grande, mi amigo Zurdito, y a Beatriz. Saludame a mi patrón, dice a Martín Uris, en Bariloche, pasale el Jaguar Overo. Saludos a Manuel Agüero en Viedma. Pasame ese tema, amigo, que dice se nos fue dentro de las uñas de Huanchul. Paranano, que anduvo buscando un puma, hoy encontró rastros hoy. Sí, sí, vi el video. Vi el video, amigo. Saludos al Facu Salaya también, para que se baile todo, mi amigo Facu. Saludar a Miguelito Calfín, también a Jero Chico, también la Fabián, ¿cómo está? Buenas tardes, te estoy escuchando desde Carmen de Patagones. Quiero saludar a Matías Aldo y Toby Chico, en Bacalaufquén, con algún tema a elección. Bueno, le vamos a pasar unas lindas cumbias ahí para Matías, Aldo y Toby Chico. En Bacalaufquén están los muchachos. Saludos a Jero también, a Nelson y a toda la familia. Metele cumbia nomás, me dice grande el amigo Nelson, que se bailaron todo el fin de semana en el restaurante ahí, La Serena, con los amigos de Praguache. Saludos a Huguito Gómez también. Mirá, mató una dañina. Tremendo, El puma que mató ahí, mi amigo Huguito Gómez. Saludar a Juaco también, Miranda, Estancia La Rosada, a Rubensito Vera, saludos también, a Patricia en los Menucos, también a Marcela en Balcheta. Bueno, a ver con qué seguimos acá. Hola Fabián, ¿cómo estás? ¿Tenés algo de los chicos de Praga? Todavía no hemos grabado nada. Felicitaciones, nos cansamos de bailar. Carmen, bueno, el F, los Menucos se bailaron todo, che, los Menucos se bailaron todo este fin de semana. Y el 14 vamos a estar de nuevo en el restaurante ahí, La Serena, nuestra amiga ahí. Y el amigo Nene Gelo. Salud grande a Emilia ahí, Bueno. ¿Cómo andás, Rodri? Buenas noches, amigo. Pasamos un saludito. Estoy en sintonía. Pasa un buen chamamé para mi amigo Rodri. La gente del Manganeso, saludo grande. Bueno, a ver qué tengo. Revelación Rosario, ¿qué les parece? ¿Qué les parece si seguimos de esta manera? Mirá, cumbias bien camperas, Revelación del Lago Rosario.
1: Buenas noches. Este es el grupo Revelación. Vamos a empezar con ritmo campero, ¿eh?

Revelación, Lago de Rosario, La Cumbre Bonita. Seguimos cumbiando, ¿eh? Qué lindo, che, qué lindo se está poniendo esto. Qué lindo se pone todas las tardes, ¿eh? Hola, Fabi, muy lindo tu programa. Te estamos escuchando. ¿Me puedes pasar un saludo para mi papá Rafael Cabrera, que se encuentra allá en el campo? Espero que haya llegado bien. Le enviamos muchos saludos para él. Lo queremos mucho, que se cuide del frío, de parte de sus hijas Vilma y Viviana, de Colán Conué. Saludos a la familia Torres en Colán Conué. Alicia Torres también, a mi amigo el Tata, che. Pasar una milonga de Agustín Nahuel, si puede ser. Ahora vamos a buscar algo de Agustín Nahuel. Saludos a Jorgito Cayul también, que está en la sintonía. Me pedía pasarle un tema ahí al amigo Huguito Gómez, que volteó un dañino hoy, me dice, bueno, le vamos a saludar ahí con un tema lindo de Huenchul, que se llama Las Consecuencias del Puma. Saludar también a todos los meseteros, che. Prohibido olvidarse de la gente de la meseta Somuncura, los amigos de Treneta, de Yaminué, de Comicó. Saludar también a la familia Salinas en Tromenco, a la familia La Canal allá en Cuyulefú, Estrecimiento Valle Chico en Yaminué, Fabio Eusebio que entrequeo, en las quebradas de Yaminué, también comando la gente, don Francisco Calfín. Saludar al Tata Peña, también a su familia, al Tatita Pérez, a la familia Colicheo, a la familia Bustos, al Petizo Linares, al Chino Mellao, a toda la gente del CUI. René Araya, Miguel Echepalabordo, Mar Pérez, Pablito Chico en Carrilauquén. ¿Cómo anda la gente por allá en Carrilauquén? Seguramente que nevó bastante, ¿no es cierto? Felipe Buenchufil en La Ruta, Pichín Bruce también en Santa Lucía, el amigo Darío Guzmán en el Padre Stabrum, en Curauf también. Saludar a la familia Villaqueo, Martín Vidal también en La Paleta, Freddy Barnes, Don Cifreo de Lorenzo, Jorge Lina y Paco, también agente Teniente Massa, los amigos de La Promesa, Nelly Amacio en Fitarruín, Establecimiento María José, Maricris en La Escondida también, Juan Cruz Ignacio, Ezequiel Calfumil y también ahí Marta, se encuentra en el establecimiento La Isabel, Robertito Quiroga, ¿cómo anda el amigo Roberto? ¿Cómo anda el amigo Cepu? Saludar a Coquito Ñacuche también, a Olegario Pulev, a Pedrito Delgado también en Horno Viejo, Marito, ¿cómo anda el amigo Mario? También Mario Rosas, establecimiento El Pichanal de Miriam Ñacuche, Las Consecuencias del Puma, Saúl Huenchul.

0: Qué lindo chamamé para bailarlo despacito, ¿no? La cumbre, las consecuencias del Puma pasaba también de Huenchul. saludo Angelita. Por acá apareció mi amigo Angelito, ¿sabes?
1: Hola, amigazo Fabián Cueva. Se puso linda la cosa, che, con los chamamés y cumbias camperas. A los paisanos están contentos en el campo porque ha llovido, ha nevado y hay amigos que no se pueden comunicar, pero bueno, están lindos, están bien, che. Quiero mandar un saludo para el amigo Víctor Somigual, che, un paisano campero que debe estar allá por la zona de la meseta, allá metido allá. Pero es bailarín el paisano, ¿eh? Muy buen paisano, hace rato que no lo vemos, che. Quiero mandarle un buen saludo. Y dedicarle unos chamamés enganchados de los hermanos Namuncurá. Así que, y muchos amigos que están en el campo, ¿viste? También el amigo Juan Domingo Marillá, allá que está allá entre en Neuquén y Río Negro, paisano. La puestera Juanita de Anilla y su compañero Saco Yarara, paisano. Así que un saludo para todos y bueno, mandale chamamé nomás. Javi, te mando un abrazo, Angelito, che. De acá de los Pagos de Sierra Colorada. Juan Emilio, Juan Emilio del paisano allá. También el amigo Luisito Hernández, che. Paisano también debe estar. Paisano muy campero. Tropillero el paisano.
0: Bueno, saludos ahí al amigo Angelito. Lindo audio del amigo Angelito, como siempre, saludando a todos sus amigos, conocidos. Luisito Hernández en Paynanuf, José Luis, Juan Domingo y Juan Emilio, los hermanos Marilaf. Sí, señores, así. Juan Emilio, creo que está por allá, sí, ahí, está laburando. En esa zona, más o menos por el lado del Chocón, me parece. Bueno, hermosa la música, amigo. Bueno, buenísimo, mejor así, entonces, que le guste la música. Saludos a Laura también, que está en la sintonía. Agustina Torres también, saludo grande. ¿Cuántos videos, che? Qué grande mi amigo Facu, el Sucu. Se escapó el perro. Se escapó el perro, por eso baila con la escoba ahora. Bueno, saludo a Gustavito Carri, a mi amigo Manucho Bichara también, que están a full. Los muchachos ahí están organizadas con la carrera que se viene ahora en agosto, así que bueno, no es fácil, está brava la mano, pero los chicos le están poniendo la mejor para que salgan unas lindas carreras en Ramos Mejía. Quiero saludar también a Jero Chico, que está en Patagones. Saludos a Matías, Aldo y Toby Chico, en Bacalaufquén. Agustina, saludos a Brunito Hernández también. ¿Cómo andás, Bruno, querido? Gracias, amigo, por el video que me enviaste. Bueno, saludos a Huguito Galván también. Y a mi amigo Cufú, mi amigo Cufuche, escuchando Tradición Argentina, tomando unos mates, los muchachos, el amigo Huguito Galván, que es de Pitralco, ¿eh? No es de Queupú, Cufú, ¿eh? Él es de Pitralco, ¿eh? Saludos a Seferino Ponce también, qué campero Seferino, che. Jorgito Bichara también, establecimiento del Manucho allá en Queupú. A ver qué más tengo, Juaco Miranda, ¿cómo andás, Juaco, querido? Buenas tardes, amigo.

sintonía, mi pariente. Saludos también a Martín Uris. Ahora vamos a pasar el tema, che, el tema musical ese que me pedía recién, ¿eh? Así que bueno, mi amigo Zurdito. Saludos a Pichín también, a Jorgito Cayul, mi amigo Jorgito Cayul, a Rodri también, a Nelson, bueno, cuántos amigos. La cumbre de Jacobacci, che, qué solicitada, que tendría que traerlo acá a la cumbre, che, en algún festival folclórico, porque tiene unos temazos la cumbre, ¿eh? Yo soy hincha de la cumbre. Si me pedís un grupo de Jacobacci, yo soy hincha de la cumbre. Hay como cuatro, hay otro grupo más que tocan lindo, los muchachos tocan chamamé también, en este momento no me acuerdo, pero después están los halcones, granizado, pero a mí me gusta la cumbre, me gusta mucho el ritmo de la cumbre. Ustedes deben coincidir conmigo, ¿no? Porque cada vez, todas las noches me pide, poneteme la cumbre, arrancá con la cumbre. Vamos a cerrar con estas cumbias de la cumbre, ya regresamos con la segunda horita de Tradición Argentina.